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2: ¿Qué es la fornicación? La fornicación se refiere a tener relaciones sexuales sin haber contraído matrimonio. La Biblia condena la fornicación y la considera un pecado. En 1 Corintios 6, 18, se nos insta a huir de la fornicación y no participar en ella. La fornicación es vista como una falta de autocontrol y una desobediencia a los mandamientos de Dios. Este pasaje nos recuerda la importancia de proteger nuestro cuerpo y nuestra alma como creyentes en Dios. Huir de la fornicación es clave para mantener la pureza sexual y la integridad emocional y física. En el libro de Génesis, capítulo 39, José, el hijo de Jacob, demostró ser una persona de confianza y capaz, lo que llevó a Potifar a confiarle la gestión de su hogar. Sin embargo, la esposa de Potifar intentó seducir a José repetidamente, pero él resistió sus avances, considerando que ser infiel con la esposa de su amo y pecar contra Dios era inaceptable. En el último intento de la esposa de Potifar, José huyó dejando la ropa en sus manos. ¿Fue cobarde José al huir de esta mujer? En ninguna manera, más bien, José fue un caballero leal y valiente. Hay tentaciones que debes resistir, ejemplo. Santiago 4:7 dice, «Someteos, pues, a Dios, resistid al diablo y huirá de vosotros». Resiste algunas tentaciones, pero de la fornicación siempre debes huir. El que huye de la fornicación no es un cobarde, es un valiente.
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Maya Loca, las 6 de la tarde y estos 11 minutos. 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Eso está que suena, que hay todo el día sin chuña y ganas un saco al tirac o al viernes. 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Chambaya y esto. ¿Qué te dice? 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Salujané, Jesús está Jesuana, viejo Jinco, sintonía. 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

0: Bien, mis amados hermanos, ya estamos a las 6 de la tarde con 28 minutos. Acabamos de escuchar esta bonita alabanza que canta Jesús Adrián Romero con Marcos Vidal, con el tema Jesús, quiero que seas mi complemento. Y la verdad, mis amados hermanos, todos necesitamos de Dios. Aunque por el momento no necesitamos de Dios, más cuando estamos bien. Estamos bien económicamente, estamos bien de salud, estamos bien emocionalmente. Al parecer todo va de maravilla, ¿y qué es lo que pasa? Nos olvidamos de nuestro Creador. Hasta incluso llegamos a pensar de que no necesitamos a Dios
1: para ganar las batallas.
0: Si hay alguien que nos diga, que nos dice que la oración es lo más importante en la vida, lo que pensamos es, ah, sí, pero no lo tomamos en serio. Pero la verdad, mis amados hermanos, todos en algún momento vamos a necesitar de la ayuda de Dios. Quizás no hoy, no mañana, no dentro de una semana, unos meses, un año, pero más adelante vamos a necesitar de Dios, mis amados hermanos. No es porque uno es joven todavía, no va a necesitar de Dios. No porque uno se siente todavía con fuerzas. Nunca vamos a necesitar de Dios. En algún momento de nuestra vida, mis amados hermanos, vamos a necesitar de la presencia de Dios, vamos a necesitar de la ayuda de Dios. Por eso es muy importante de que nosotros hagamos el esfuerzo de acercarnos todos los días hacia Dios, caminar con Él, estar con Él. Eso es lo más importante en esta vida, mis amados hermanos. Porque tener a Dios es tener absolutamente todo. Porque Dios es el dueño del universo, es nuestro creador. Por eso, mis amados hermanos, hay que contar con Dios siempre. Hay que tomarlo como un mejor amigo. Y en verdad, Jesús es nuestro mejor amigo. Es el amigo fiel, es el que no nos abandona cuando caemos. Muchas personas dicen que son nuestros amigos, porque nosotros andamos en las mismas cosas que esas personas. Pero cuando tratamos de cambiar, las personas se alejan. Eso no es un amigo de verdad. El amigo que siempre estará con nosotros, el amigo que nunca nos va a fallar y nunca lo hará, es nuestro Señor Jesucristo. Cuéntale lo que piensas hacer en tu vida, lo que quieres hacer, lo que quieres lograr. Cuéntale mejor a Dios. Platica con Él, habla con Él todos los días. Es como cuando uno se emociona con algún sueño, alguna meta que uno propone. Hasta incluso por la emoción andamos llamando a los amigos, a nuestros familiares, las que voy a hacer esto, voy a hacer lo otro, quiero lograr mi meta en la vida es esto. Se los contamos a las personas que están cerca de nosotros, lo que nosotros queramos hacer. Pero muchas veces solamente contamos a las personas, pero no le contamos nuestros planes y nuestras metas a Dios. Y eso es lo que deberíamos de hacer, mis amados hermanos, todos los días. Señor, yo quiero hacer esto hoy. Si es tu voluntad, que se haga, pero si no, ayúdame para soportar. Para poder soportar, o para que no nos quedemos disgustados. Porque muchas veces nosotros queremos de que Dios siempre nos conceda lo que nosotros queramos o lo que nosotros pedimos. pero muchas veces, mis amados hermanos, Dios tiene mejores planes para nosotros. Así que yo les hago la cordial invitación a que contamos con Dios, que Dios sea nuestro complemento. Saludos al hermano Francisco Ramírez. Gracias, hermano, por estar en sintonía de Radio Carisma. Un saludo para usted y también para su familia. Que Dios lo bendiga, lo cuide, donde quiera que se encuentre en esta hora de la tarde. Y bien, mis amados hermanos, vamos a seguir escuchando más alabanzas. No está de más de mencionar que hay que cuidarse en estos tiempos, mis amados hermanos. Este tiempo se está siendo, estamos pasando por un tiempo de calor, y por eso hay que hidratarse, hay que tomar agua pura. No hay que salir bajo el sol si no es necesario, y si es así hay que llevar, no sé, una sombrilla o algo para cubrirnos, para que los rayos del sol no toquen directamente la piel. Porque si no, muchas veces nosotros no nos cuidamos y le echamos, y después le echamos la culpa al diablo o a Dios. Pero mis amados hermanos, hay que ser sabios también, hay que ser prudentes. Así que hay que cuidar especialmente a las mascotas, a los gatos, a los perros. Hay que darles agua, también a los niños. Hay que cuidarles, mis amados hermanos, todo lo que respire, porque es la creación de Dios, no es nuestra creación. Así que, mis amados hermanos, hay que cuidarse. Lo más importante, hay que estar en constante oración, ya que en estos tiempos hay una enfermedad que está golpeando un poquito fuerte, que es la sarampión. Pero, mis amados hermanos, hay que tenerle miedo. Hay que estar siempre en las manos de Dios. Hay que reconciliarse con la familia. Lo más importante, hay que cuidarse. Controlar la temperatura, porque la fiebre siempre sube. Hay que hidratarse. Y no hay que tener miedo, porque Dios es nuestra, es nuestro refugio, y Él siempre tendrá la última palabra. Así que, mis amados hermanos, vamos a seguir escuchando más alabanzas en esta hora de la tarde. Les dejo con esta alabanza que canta Jesucristo, la luz del mundo, con el tema Revélame a Cristo.

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Yo no soy nada. Bien, mis amados hermanos, ya solo nos quedan 6 minutos para que se puntualice a las 7 de la noche. Así que nuestro programa donde hemos escuchado alabanzas llega a su final. Muchísimas gracias por estar en sintonía de Radio Caribe. Les dejo con esta última alabanza y les invito a que se mantengan en sintonía, ya que en nuestro siguiente programa estaremos escuchando la palabra del Señor en Canjobal. Así que quédense en sintonía, mis amados hermanos, y que Dios me los bendiga. Les dejo con esta alabanza que canta Nueva Luz con el tema Busca al Señor. Bendiciones y que pasen una linda noche.

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1: No busque venganza de una persona que le ha hecho daño. No busque hacerle mal a una persona que le hizo mal a usted. El que obra mal no necesita su venganza. Las malas obras tarde o temprano se van a pagar en la vida. Tarde o temprano, sin necesidad de que usted mueva un solo dedo, el que obra mal le va a ir mal. El pecado siempre terminará en vergüenza. Se lo voy a volver a repetir. El pecado siempre terminará en vergüenza. Eso que estás haciendo escondido va a terminar en vergüenza. Eso que nadie sabe va a terminar en vergüenza. Esa dualidad en la que andas con Dios, con tu familia, con tus relaciones, va a terminar en vergüenza. Dios le dijo a Habacuc: escríbelo, porque aunque se tarde, se va a cumplir. El que peca está feliz, pero cuando llegue el momento de que todo se descubra, va a terminar en vergüenza. Pero para usted hay esperanza. La palabra del Señor dice: el que encubre sus pecados no prosperará, pero el que los confiesa y se aparta va a alcanzar misericordia. Y eso es lo que creo yo que Dios hoy te está ofreciendo. Alguien recibe la misericordia de Dios, diga conmigo: voy a vivir una vida correcta e íntegra a los ojos del Señor. Si el pecado trae vergüenza, la santidad traerá recompensa de Dios sobre nuestras vidas. Grítenme amén y alabe al Señor con el mejor de sus aplausos.
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En el nombre del Padre, y del Hijo, y del Espíritu Santo de vida. 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

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Lectura del Evangelio según San Mateo. Gloria a ti, Señor. Sucederá entonces con el reino de Dios de los cielos, como lo sucede en una boda. 10 muchachas tomaron lámparas de aceite. Salieron a recibir al novio. 5 de ellas eran despreocupadas y 5 previsoras. Las despreocupadas llevaron su lámpara, pero no llevaron aceite para llenarlas. De nuevo. En cambio, las previsoras llevaron sus botellas de aceite, además de su lámpara. Cuando el novio tardaba en llegar, les dio sueño a todo y por fin se durmieron. Acerca de la medianoche se oyó grito: ya viene el novio, salgan a recibirlo. Todas las muchachas se levantaron y comenzaron a preparar su lámpara. Entonces, las 5 despreocupadas dijeron a las 5 previsoras: danos un poco de su aceite porque nuestra lámpara se están apagando. Pero las muchachas previsoras contestaron: no, porque así no alcanzará ni para nosotros ni para ustedes. Más vale que vayan a donde se venden y compren para ustedes misma. Mientras aquellas 5 muchachas fueron a comprar aceite, llegó el novio y las que habían sido previsora entraron con él en la boda y se cerró la puerta. Después llegaron las otras muchachas diciendo: Señor, Señor, ábrenos.
Pero él les contestó: les aseguro que no las conozco. Manténganse ustedes despierto, añadió Jesús, porque no saben ni el día ni la hora. 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
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Gloria a ti, Señor Jesús. 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
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Sucederá entonces con el reino de los cielos como los sucedió. En una boda, pero un boda, tú es que toca eso aquí ejemplo al. Todo la payeto haycham comam Jesús tú si, con evangelio tipo ahí como el versículo, caigo a lo que une anima. 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
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Es para prepararte, vais a estar con mam Dios. 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Manténganse ustedes despierto añadió Jesús porque no saben ni el día ni la hora. 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
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Voy a ser despierto. ¿Está bien? 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
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En el nombre del Padre, y del Hijo, y del Espíritu Santo de vida, un solo Dios verdadero. Amén. 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
2: Dice la palabra de Dios en Jeremías 29:11. Porque yo sé muy bien los planes que tengo para ustedes, afirma el Señor. Planes de bienestar y no de calamidad, a fin de darles un futuro y una esperanza. Dios sabe cuáles son los planes que tiene para tu vida. Esto es una promesa para nosotros y una promesa para ti. Sus planes son buenos, sus planes no fallan y sus planes permanecen para siempre. Sin importar lo que estés viviendo hoy, sin importar cómo te sientas, descansa en que Dios tiene un plan bueno y mejor para tu vida.
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0: 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Así pues, mis amados hermanos, muy buenas noches a cada uno de ustedes. En esta hora de la noche, pues estamos viendo que ya son a las 8 de la noche con 13 minutos. Gracias a Dios si se encuentra bien allá en casita, allá descansando ya o todavía cenando. Pues buen provecho a cada uno de ustedes. En esta hora de la noche, pues aquí empiezo el programa donde vas a escuchar alabanzas en competencia, donde les vamos a presentar dos alabanzas y usted va a votar y usted va a comentar por cuál de las dos alabanzas vamos a escuchar, mis amados hermanos. Así que quiero pues su participación, que mande su comentario y si saluda a sus seres queridos, pues también, mis amados hermanos, también nos puede llamar al teléfono que es el 48 41 48 05, y también el número de WhatsApp que está disponible también, que es el 33 89 70 30, o también nos pueden mandar mensajitos a nuestra página de Facebook, pues ahí está disponible, mis amados hermanos. Entonces pues arrancamos con el programa Salud, alabanzas en competencia, mis amados hermanos, en esta hora de la noche.
1: Solo por mi nombre quiero decir,
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0: 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Muy buenas noches, hermano. Mi voto es por la primera. Por favor, hermano. Gracias, hermana, por mandar su comentario. Por la alabanza también, que es. Ya votaste por la número uno. Efra Mat, también Lancashapash con cielo niño. Igual Dios, hermano. Efra Mat, desde los Estados Unidos. Entonces, Chihila, pues hay comunicación chocoloj. 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Radio Carisma, buenas noches. Buenas noches, hermano. Ajá. Hijo al Dios. ¿Son primera? Está bien, hermano.
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0: 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Ánimo en tu programa, Shiashkatila. Ah, todo es por la segunda, chica Shiashkatila. 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

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Sí, gracias hermana por animarnos o animarme en la obra del Señor. Dios te bendiga también donde nos estás visualizando en esta hora de la noche. Mi nombre, quiero decir... 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Saludos, hermano Early Frank, desde los Estados Unidos, me imagino que va a Omaha, Nebraska. 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

te ocupaba el alabanza, tú le decías, hermano, si has mai algo a presentar, sin, hasta ahí está, mis amados hermanos, la primera alabanza, nos canta Ministerio de Alabanza, Nueva Vida, el tema es Agua Lieto Hachay, Mamines, en Anjombal, ahí está, pues, y la segunda alabanza, pues, nos canta solista Flora Diego, el tema es Ayuhabichi, Wij Renovado, un momento, capaz.

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0: Tehuelchil Caitilá, Ashka, hermano Gustavo Ángel, Lanca Pasconciluni, gracias, hermano Gustavo Ángel, nos está viendo también. Saludos cordiales para todos ustedes. Cachilo Sincho, culpable el comentario, Shiashkatilá, hermano, mi voto es por la segunda, Shiashkatilá, igual Dios. Hermanos, Aco, segunda, alabanza, Maya Lijunis, voto. Chica Pashashkatilá, Efra Antonio, buenas noches, hermano, mi voto es por la primera. Gracias, hermano Efra Antonio. Entonces estamos uno a uno, uno para la segunda y uno para la primera. Gracias, hermanos. Chihil Kaparroj, bueno tiempo a esos hermanos. Aguanesin, si les dejas que hay un comentario. Y es un rato al tilapa y te aljuja alabanza, chihape. Y hermanos, María Lucas Kaparroj, Lan Kaparroj Conciloni. Gracias, hermana María Lucas, por visualizar. Lino Esteban, Esteban, nos dice así, muy buenas noches, hermano, saludo para ti y a los que trabajan en la Radio Carisma y también a los que están visualizando desde Atlanta. Voto por la segunda, atentamente, Vitalino García. Ah, no, gracias, gracias, hijo del Dios, hermano. Vitalino, ajá, Nayan Botarinco, segunda, alabanza desde Baita Alfonsiasta, vamos a ver, Atlanta, China Germán, Vila y Dios, hermano Vitalino, Kaula Kulba y Tulá, también has que capas a familia, la 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Hola, hermano Juan, saludo, Dios te bendiga, aquí en Nuevo San Juan Chamula, sí, Ashkatila, hermano Tomás Caño, desde San Juan Chamula, igual Dios, hermano, saludos desde la distancia, como Dios de todo, gracias, Caposayachu. 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
0: Bueno, hermano Juan Cristóbal, Shias Katila, voto por la segunda. Igual Dios, hermano Juan Cristóbal. 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

Dios de mis hermanos, digo Alaska, Macunja, presentar Cocap, alabanza de Alaska, mis hermanos. Acá ya presentamos las dos alabanzas, mis amados hermanos. Usted decide por cuál de las dos va a votar, va a mandar su comentario, pues vamos a escuchar la alabanza que va a ganar. Tres votos, mis amados hermanos. La primera alabanza que canta la hermana solista Juana Seto con el tema Son muchas las aflicciones. En la segunda alabanza tenemos también al Ministerio de Alabanza Nueva Luz, que, y el tema es No hay nadie como mi Dios. Ajá. 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

0: 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Aló, Radio Carisma, buenas noches. Radio Carisma, buenas noches. 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

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Mi voto es por la segunda, chiascatilá. 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Alabanzas en competencia, de una hora el dirá, igual Dios. 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Muy buenas noches, hermano. Mi voto es por la segunda, Shihun Ratila, igual Dios, hermano. 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Vaina, hermano, te voy a hacer un hermano misionero, capaz roxia, a predicar Riuliet, estado, bueno, Riuliet, estado de Chiapas, sabí. Igual Dios, tío, el Chilacas, Lanco, ni lo ni, desde la distancia, Atabaitu, Lanco, Silnea, desde San Juan Comalapa, vay, Guatemala, igual Dios, gracias, hermano, Julián Val, saludo desde la distancia. Nos está visualizando desde San Juan Comalapa. Gracias por visualizar el programa de la Radio Carisma. 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Bueno, Macchon y lo ni, la hermano tila, pues hasta San Juan Comalapa la han conseguido. Nieto un rato al tila, cago le cul, sin hermanos. Bueno, si es que tila, hermano, voto por la segunda, si por un ratila, hijo al Dios, ahí, hermanos. Digo el chihila, pues gracias capaz ayer, hermano Julián, saludos desde la distancia, un gran fuerte abrazo, hermano, nos está visualizando. Hola, hermano, muy buenas noches, mi voto es por la segunda, nos dice el hermano Julián Val. Gracias, hermano, desde la distancia, desde San Juan Comalapa. Gracias, hermano Julián, gracias por visualizar el programa donde estamos escuchando alabanzas en competencia. Y el hermano nos dice que va a votar por la segunda. Gracias, hermano Julián. Aquí nos dice, estoy aquí en Poza Rica, Chiapas, bendiciones en tu programación. Gracias, hermano Julián. Entonces el hermano Julián anda en su misión allá por parte de Chiapas. Gracias, hermano Julián. Un gran fuerte abrazo desde la distancia. Gracias por visualizar el programa y bendiciones para ti allá con la familia también, mi amado hermano. Bueno, sin chihuichilash, que hermano Dilba, chihual maí, pues, anda hermano de Atabay, San Juan Comalapa, Cajamaje, Chodichial, Caidito, la Atabay, Poza Rica, Aycoj, hijo al Dios, vaya hermano Julián, Tila, bueno, anda hermano Julián, Caparchiaco, Anjobal, pero sí, Languan, Cabiscul, Chiash, Catila, gracias por el saludo, hermano, los abrazos, hermano, con la segunda, entonces, gracias, hermano Julián, Dios me lo bendiga desde Poza Rica. Bueno, vas a escuchar la segunda alabanza que nos canta Nueva Luz, no hay nadie como mi Dios. Ajá, entonces, Shin, Shitonko, alabanza, Shkatila, Shin.

0: 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Radio Carisma, buenas noches. Bueno, sí, mis hermanos, digo el chila, pues, señal por si a cortar, igual Dios hay sin, y cabo el coculche. De parte de la hermana Juana Diego, nos dice así: hola, hermano, buenas noches. Estoy visualizando aquí en Poza Rica, Chiapas, México. Bendiciones en tu programa. Gracias, hermana Juana Diego, desde Poza Rica. También la hermana Mari Pascual. Hola, buenas noches, saludos hermano, gracias hermana también, saludo para ti. Radio Carisma, buenas noches.
1: Buenas noches hermano.
0: Buenas noches hermano.
1: Hay un hermano Neocario, hermana.
0: Ajá.
1: Ahí está en Valle 1.
0: Valle 1.
1: Ajá.
0: Igual Dios hermano, te chiva y tú la chiva a mí.
1: Hermano.
0: Igual Dios, gracias, Becumán Dios.
1: Es el Mona Blanca, Jaiso.
0: Ah, sí. Ah, bueno, ah. Gracias, Becumán Dios, hermano.
1: Saludos allá.
0: Ajá, igual Dios.
1: Más también de Chimuno de Radio, ya también.
0: Está bien, hermano.
1: Y hermano, sí, me comentó.
0: Ajá, se te alabanza, hermano.
1: Y esto, Martín Osorio.
0: Ajá.
1: Ah,
0: bueno. Está bien, hermano, después del programa, Ajlajco programa, te vas a hacha, con placer tú.
1: Bueno, sí.
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1: Ah,

0: grandes.
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1: 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Mi voto es por la segunda, Shiashkatilá, igual Dios, hermano, tío, el chila, pues saco alabanza número uno, lanan. 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

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Mi voto es por la segunda, Shiashcatilá, igual Dios, Tichilá, pues entonces uno a uno, con alabanza número uno, un voto, y la alabanza número dos, un voto también. Entonces, fines, hermanos, se tuvo el Shibaitulá Shin, Baitala Junuja Belletó, por cuál de las dos alabanza. La primera alabanza, pues nos canta la hermana Anacleta Baltasar, el tema es Mami Jesús Chintewi Ayach, y la segunda alabanza pues tenemos también a la hermana solista Flora Diego, y nos canta el tema de la alabanza es Se Mueve la Mano de Dios. Igual yo escribo el Chilcaitilá, hermano Tomás Lorenzo, Chilcaitilá. Muy buenas noches, hermanos, aquí escuchando en la aldea La Florida. Soy Tomás Pedro Lorenzo, mi voto por la primera. Igual Dios, hermano Tomás. Ana, hermano, tipo es miembro del Ministerio de la Alabanza, Nueva Esperanza. Entonces, Shin, igual Dios, hermano Tomás, desde La Florida. Bueno, como Dios haya Shin, gracias, tío, el Chilaco. Alabanza número uno, Lananyi. 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

0: Buenas noches.
1: Buenas noches, hermano.
0: Buenas noches.
1: Por la primera, hermano.
0: Por la primera. Está bien, hermano. Gracias por escuchar la Radio Carisma.
1: Ánimo, ay, hermano.
0: Ay, igual Dios.
1: Ánimo, ay,
0: amén, igual Dios. Está bien, igual Dios. Como Dios se toshin. Bueno. Y es bien, hermanos. 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Entonces, hermano, Shias Katila, hermano, muy buenas noches. Mi voto es por la segunda. Shina, hermano, Tila, igual Dios, hermano. 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

0: aplauso vaya a Colomar Jesucristo.
1: 9:16 p.m.
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Bajo la dirección de tu Santo Espíritu y el poder y la gloria. 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Y gracias, Espíritu Santo de Dios. 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
Danos hoy nuestro pan de cada día. Perdona nuestras ofensas como también nosotros perdonamos a los que nos ofenden. Y no nos dejes caer en tentación y líbranos del mal. Porque tuyo es el reino, el poder y la gloria por los siglos de los siglos. Amén. Alégrate María, llena eres de gracia. El Señor está contigo, bendita tú eres entre todas las mujeres y bendito es el fruto de tu vientre, Jesús. Santa María, Madre de Dios, ruega por nosotros pecadores, ahora en la hora de nuestra muerte. Amén. Gloria al Padre y al Hijo y al Espíritu Santo, como era en un principio, ahora y siempre, por los siglos de los siglos. Amén y amén. En el nombre del Padre y del Hijo, del Espíritu Santo, de vida, un solo Dios verdadero. Amén. 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

Antes de formarte en el seno de tu madre, ya te conocía. Antes de que tú nacieras, yo te consagré. Y te destiné a ser profeta de las naciones. Irás a donde quiera que te envíe y proclamarás todo lo que yo te mande.

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Jesús es el Cordero que quita el pecado del mundo. Honor y gloria. Alabanzas a Jesús el Cordero. Honor y adoración para Él. Gloria a Jesús. Gloria a su nombre. Grande es el Señor. Grande es su amor. A Él toda la alabanza.

Gloria a Jesucristo. Él es digno de alabanza. El Santo. Gloria a Él, a su nombre.

esta canción va a cachar con itinane a vehicular y la final va a estar

nación y que se oiga tus aclamaciones, oh gente de Israel, regocíjate y que tu corazón esté de fiesta. No tengas ningún miedo.

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0: Gracias, Padre. Gracias, Hijo. Gracias, Espíritu Santo. El pueblo de Dios dice:
1: ¡Amén!

el cuarto éxito de nuestro hermano Jacinto Seto López, de la aldea Salquil Grande, Nevaj, el Quiché, acompañado con el grupo musical Los Aposentos. Y que estas alabanzas sea de una edificación para su vida espiritual.

alabanza que nos va a deleitar el hermano en este momento. Ya llegó la vida nueva. Así es que vamos, hermano, a seguir cantando y glorificando su santo nombre. Otra ofrenda de palma, pero fuerte, fuerte, fuerte, fuerte.

Al estrenar la aurora, agradecemos al Creador por el día que comienza y por permitirnos una tradición más. Canten al Señor un canto nuevo. Cante al Señor toda la tierra. Canten al Señor, bendigan su nombre. Su salvación anuncien día a día. Salmo 91.

0: eso.
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0: Estás allí.
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Del Hijo y del Espíritu Santo, un solo Dios verdadero. Amén. Es más de mi corazón. 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Gracias, Señor. 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Padre nuestro que estás en el cielo, santificado sea tu nombre. Venga a nosotros a tu reino, hágase tu voluntad, así en la tierra como en el cielo. Danos hoy nuestro pan de cada día, perdona nuestras ofensas como también nosotros perdonamos a los que nos ofenden. No nos dejes caer en la tentación, mas líbranos del mal. Amén y amén. Gracias, Señor.
con más tenis, con más encontrarse a lo negar catilá. En el nombre del Padre, del Hijo y del Espíritu Santo, un solo Dios verdadero. Amén y amén.

Muy buenos días, mis amados hermanos. ¿Qué tal? ¿Cómo están? Espero que se encuentren muy bien en esta hora de la mañana. Ya estamos a las 5 con 19 minutos. Hoy estamos día sábado 9 de mayo. Así es, mis amados hermanos, estamos cada vez más avanzando. Hay que darle gracias a Dios por la vida que Él nos da todos los días. Así que, mis amados hermanos, de esta manera damos inicio con nuestro programa, donde estaremos escuchando alabanzas. Así que si desean escuchar una de estas alabanzas, vamos a dar inicio con nuestro programa.

Bien, mis amados hermanos, les voy a dejar con una alabanza por acá y después vamos a dar inicio con nuestro programa. Les dejo con esta alabanza que canta Rabito con el tema Mi corazón está de fiesta.

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1: No busque venganza de una persona que le ha hecho daño. No busque hacerle mal a una persona que le hizo mal a usted. El que obra mal no necesita su venganza. Las malas obras tarde o temprano se van a pagar en la vida. Tarde o temprano, sin necesidad de que usted mueva un solo dedo, el que obra mal le va a ir mal. El pecado siempre terminará en vergüenza. Se lo voy a volver a repetir. El pecado siempre terminará en vergüenza. Eso que estás haciendo escondido va a terminar en vergüenza. Eso que nadie sabe va a terminar en vergüenza. Esa dualidad en la que andas con Dios, con tu familia, con tus relaciones, va a terminar en vergüenza. Dios le dijo a Habacuc, escríbelo, porque aunque se tarde, se va a cumplir. El que peca está feliz, pero cuando llegue el momento de que todo se descubra, va a terminar en vergüenza. Pero para usted hay esperanza. La palabra del Señor dice, el que encubre sus pecados no prosperará, pero el que los confiesa y se aparta va a alcanzar misericordia. Y eso es lo que creo yo que Dios hoy te está ofreciendo. Alguien recibe la misericordia de Dios, diga conmigo, voy a vivir una vida correcta e íntegra a los ojos del Señor. Si el pecado trae vergüenza, la santidad traerá recompensa de Dios sobre nuestras vidas. Grítenme amén y alabe al Señor con el mejor de sus aplausos.
0: Buenos días, bienvenido. Aquí comienza su primer programa del día. 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Mi corazón te alaba con alegría y regocijo, oh Dios Todopoderoso. Salmo 138:1. 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

Maya tengo la 5 alabanza y su saca con Abdul Marvitnik, asca tu nueva esperanza y tengo al Juno ahora en Dilan. Cayo de Sinchu en Caposrojo a las 5 de la mañana y estos 50 minutos. Cayo de Sinchu en Caposrojo a las 5 de la mañana. Ojo, que bueno, Javenima, Walasca alabanzas y usted la hispana es como un Dios. Anasa Caposrojo, Bajaima, Walasca, Baikonan, Cosole y eso. Yo soy Dios Alilio Caposrojo, Sintonía, Walasca, Baiko Radio Carisma. Y esto estamos juntos en las 5 y la programa Cantos al Amanecer.

están en Argentina en sintonía. Yo estoy el doctor Javier Gisganes con Mambiur, vamos a las calles con Anjoval. Es Ruiz Tajerrona, muy buenos días. Bye, ayer se más. Bien, mis amados hermanos, ya estamos a las 5 de la mañana con 50 minutos y solo nos quedan 10 minutitos para que se puntualice a las 6 de la mañana. Y bien, con esta alabanza, nuestro programa Cantos al Amanecer llega a su final. Que Dios me los bendiga. Muchísimas gracias por estar en sintonía de Radio Caribe. Les dejo con esta alabanza. En breves minutos estaremos dando inicio con nuestro programa, donde estaremos escuchando la palabra del Señor en Canjobal. Así que bendiciones. Que Dios los bendiga. Y que pasen un día sábado, fin de semana, lleno de bendiciones.

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0: tu fe para llegar al Señor.
1: Santiago capítulo 1 versículo 3. Así, cuando su confianza en Dios sea puesta a prueba, ustedes aprenderán a soportar con más fuerza las dificultades. Este maravilloso versículo nos enseña que cuando las presiones exteriores de la prueba se sienten sobre nosotros y somos colocados en los fuegos de la adversidad, la tragedia y el sufrimiento, la actitud de la fe debería ser creer que Dios ha permitido esas pruebas con un propósito y que Él tiene a la vista un objetivo elevado y noble, y podemos saber que Dios está actuando y produciendo algo en nuestras vidas. Dios nos somete a prueba para que nuestra fe crezca y sea fortalecida. Es a través de la prueba que Dios moldea nuestro carácter y temperamento. La prueba de nuestra fe produce paciencia, es decir, el fruto de pasar por dificultades y terminar victoriosos es que nuestra paciencia es fortalecida. En la medida que nuestra paciencia se incrementa, vamos a ser capaces de enfrentar mayores dificultades y seremos más aptos para realizar la obra de Dios.
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Amén.

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Paulo llegó a don a Berbe y Listra, donde encontró un hombre creyente llamado Timoteo, hijo de una mujer judía y creyente, y de un padre griego. Los hermanos de Listra y de Iconio hablaban bien de Pablo. Quiso que Timoteo lo acompañara, pero antes lo que hizo circuncidar para que no se ofendieran a los judíos que vivan en aquellos lugares, ya que todos sabían que él, que el padre de Timoteo era griego. En todos los pueblos por donde pasaban, comunicaron a los hermanos las instrucciones dadas por los apóstoles y por los ancianos de la iglesia de Jerusalén. Así que la iglesia se afirmaba en la fe, y el número de creyentes aumentaba cada día. Como el Espíritu Santo no les permitió anunciar el mensaje en la provincia de Asia, pasando de largo por Misia, bajaron al pueblo de Troade. Allí Pablo tuvo de noche una visión. Vio a un hombre de la región de Macedonia que, puesto de pie, le rogaban: pasa a Macedonia y ayúdanos. En cuanto Pablo tuvo esa visión, preparamos el viaje a Macedonia, seguro de que Dios nos está llamando para anunciar allí la buena noticia. 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
y te alabamos, Señor. 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
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Y esto Pablo, guiado por el Espíritu de Dios. 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Lectura del Evangelio según San Juan. Gloria a ti, Señor. Jesús dijo a sus discípulos: si el mundo los odian a ustedes, sepan que a mí me odian primero. Si ustedes fueran del mundo, la gente del mundo los amaría. Como ama a los suyos, pero yo les escogí a ustedes entre los que son del mundo. Por eso el mundo los odia, porque ya no son del mundo. Acuérdense de esto que les dije: ningún servidor es más que su Señor. Si a mí me han perseguido, también a ustedes los perseguirán. Y si han hecho caso de mi palabra, también harán casos de lo de la de ustedes. Todo esto van a hacerles por mi causa, porque no conocen que me envió. 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
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Bendigamos al Señor y gloria a ti, Señor Jesús. ¿Nabishi? ¿Eshustak eshwanap? 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
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Amén y amén. En el nombre del Padre, del Hijo y del Espíritu Santo de vida, un solo Dios verdadero. Amén. 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

0: Estas son las cosas que un buen hijo nunca le debe hacer a sus padres.
1: Abandonarlos. Hacer que se sientan que ya no importan. Eso les duele más de lo que tú te puedes imaginar. Es algo que un buen hijo jamás debería hacer. Tampoco deberías humillarlos, ni en público ni en privado. Puede que sientas que cometieron errores en el pasado. Hay cosas que tu crianza tuvieron que no fueron perfectas. Pero no los hagas sentir mal por eso. Hicieron lo mejor que pudieron con lo que tenían en ese momento a su alcance y merecen que los entiendas. En lugar de criticar, busca agradecer lo bueno que hicieron. Al final todo el mundo va a cometer errores, pero los padres siempre hacen lo que creen que es mejor para sus hijos. Humillarlos y hacerlos sentir mal por algo que pasó hace años no te va a hacer sentir mejor. Eso solo los va a lastimar. Un buen hijo no debería ignorar los sacrificios de los padres. Si lo piensas, ellos probablemente se privaron de tantas cosas para darte lo mejor que podían. Quizá trabajaron más de lo que quisieron, más de lo que podían. Se quedaron sin disfrutar de esas cosas para asegurarse de que a ti no te falte nada. A veces ni siquiera lo dicen, pero esperan que en algún momento reconozcas esas cosas que hicieron.
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En el nombre del Padre, del Hijo y del Espíritu Santo, de vida, un solo Dios verdadero. Amén. 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

0: 7:57 a.m.
1: 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Muy buenos días, hermano, un cordial saludo para ti, también saludo a todos los locutores de la radio, Shihual Dios, H. Hermano Juan Cristóbal. 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

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Saludos para ti, hermano Shiashgatila, ánimo en tu programa. Igual yo, sabes, hermano Andrés. 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Saludo a todos los locutores de la radio. También saludo a todos los que están en sintonía de la radio Carisma en diferentes lugares. 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

0: 8 de la mañana con 23 minutos.
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2: No busque venganza de una persona que le ha hecho daño. No busque hacerle mal a una persona que le hizo mal a usted. El que obra mal no necesita su venganza. Las malas obras tarde o temprano se van a pagar en la vida. Tarde o temprano, sin necesidad de que usted mueva un solo dedo, el que obra mal le va a ir mal. El pecado siempre terminará en vergüenza. Se lo voy a volver a repetir. El pecado siempre terminará en vergüenza. Eso que estás haciendo escondido va a terminar en vergüenza. Eso que nadie sabe va a terminar en vergüenza. Esa dualidad en la que andas con Dios, con tu familia, con tus relaciones, va a terminar en vergüenza. Dios le dijo a Habacuc: escríbelo, porque aunque se tarde, se va a cumplir. El que peca está feliz, pero cuando llegue el momento de que todo se descubra, va a terminar en vergüenza. Pero para usted hay esperanza. La palabra del Señor dice: el que encubre sus pecados no prosperará, pero el que los confiesa y se aparta va a alcanzar misericordia. Y eso es lo que creo yo que Dios hoy te está ofreciendo. Alguien recibe la misericordia de Dios, diga conmigo: voy a vivir una vida correcta e íntegra a los ojos del Señor. Si el pecado trae vergüenza, la santidad traerá recompensa de Dios sobre nuestras vidas. Grítenme amén y alabe al Señor con el mejor de sus aplausos.
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Mira el hermano que está a tu lado ahora, mira el hermano. Yo quiero que veas al Señor en ese hermano que está a tu lado, amén. Y dale un abrazo fuerte a ese hermano y dile, Cristo te ama y yo también. Vamos a darle un fuerte aplauso a Dios porque está con nosotros, bendito sea el Señor. Para mí es una bendición, mi querido hermano, poder estar de nuevo aquí en Panamá con cada uno de ustedes, mi querido hermano. Y en verdad, pues, yo creo que Dios va a hacer cosas lindas en este día. Hemos estado en diferentes lugares, mi querido hermano, aquí en Panamá, y hemos contemplado la gloria de Dios, el Señor derramando su poder y haciendo muchos favores a todos aquellos que en Él han creído, mi querido hermano. Personas recibiendo sanación de los ojos, de los oídos, personas que ahora podían caminar, personas, mi querido hermano, que de nuevo recibieron, fueron llenados de Dios, mi querido hermano, porque ellos le dieron una oportunidad a Dios a obrar en su vida, mi querido hermano. Y Dios, pues, se manifestó en cada uno de ellos. Y le cuento eso, mi querido hermano, porque yo creo que ese Dios hoy está aquí con nosotros también, amén. Y que también nosotros contemplaremos su gloria aquí, bendito sea Dios, amén. Yo quiero ir a Hechos de los Apóstoles, quiero ir al capítulo 9, versículo 36 en adelante. Dice los Hechos de los Apóstoles, que en el puerto de Jope vivía una seguidora de Jesús llamada Tábita. Su nombre griego era Dorcas, que significa gacela. Tábita siempre servía a los demás y ayudaba mucho a los pobres. Por esos días, Tábita se enfermó y murió. Entonces, de acuerdo a la costumbre, lavaron su cuerpo y lo pusieron en el cuarto piso superior de la casa. Pedro estaba en Lida, ciudad cercana del puerto de Jope. Cuando los seguidores de Jesús que vivían en Jope lo supieron, enseguida enviaron a dos hombres con este mensaje urgente: por favor, venga usted tan pronto que pueda. De inmediato Pedro se fue a Jope con ellos. Al llegar lo llevaron a donde estaba el cuerpo de Tábita. Muchas viudas se acercaron llorosas a Pedro y todos le mostraban los vestidos y los mantos que Tábita les hacía cuando aún estaba con vida. Pedro mandó que toda la gente saliera del lugar. Luego se arrodilló y oró al Señor. Después de eso, se dio vuelta hacia donde estaba el cuerpo de Tábita y le ordenó: Tábita, levántate. Ella abrió los ojos y miró a Pedro y se sentó. Pedro le dio la mano para ayudarle a ponerse de pie. Luego llamó a los seguidores de Jesús y a las viudas y les presentó a Tábita viva. Todos los que vivían en Jope se enteraron de esto y muchos creyeron en el Señor Jesús. Por un tiempo Pedro se quedó en Jope, en la casa de un hombre llamado Simón, que se dedicaba a curtir pieles. Palabra del Señor. Yo quiero, mi querido hermano, comenzar desde los últimos versículos. Dice la palabra de Dios que cuando Pedro mostró a Tábita con vida después de estar muerta, todos, cuando se enteraron de esto, creyeron en el Señor. Creyeron en el Señor. Después de que vieron a Tábita con vida, después que escucharon el testimonio, todos creyeron en el Señor en esa región. Y esta, yo quiero comenzar con esta parte, mi querido hermano, porque yo creo
que para nosotros hoy en día poder evangelizar, para nosotros hoy en día, mi querido hermano, poder hacer creyentes o hacer que otros crean en nuestro Señor Jesucristo, nosotros vamos a tener que regresar a los comienzos de la cristiandad. Vamos a tener que regresar, mi querido hermano, a los hechos de los apóstoles. Vamos a tener, mi querido hermano, que empezar a ministrar como ministraban los primeros discípulos de nuestro Señor Jesucristo. Pablo dijo estas palabras: mi predicación no vino solo con palabras, sino con demostración de poder. ¿Qué sucedía, mi querido hermano? Que pues muchas cosas estaban ocurriendo ahí, muchas personas estaban abandonando la fe. Y Pablo les tiene que recordar que su mensaje no había venido solo con teorías, sino que había evidencia con lo que él predicaba, con lo que él enseñaba. Habían pruebas. Él dijo: yo no vine solo con palabras, sino con demostración de poder. Yo les mostré que lo que yo hablaba no era un cuento, sino algo verdadero, y te lo mostré con el poder de Dios. O sea, se lo mostró con evidencia: sanaciones, curaciones, liberaciones, muchos prodigios, muchas señales, mi querido hermano. Y yo creo que para nosotros hoy en día poder convencer, mi querido hermano, poder evangelizar, mi querido hermano, nosotros tenemos que de nuevo empezar a demostrar evidencias de que Dios está vivo y lleno de poder. Estamos experimentando, mi querido hermano, quizás uno de los momentos más difíciles en la fe, en la historia de del cristianismo. La fe se está opacando en el mundo entero, mi querido hermano. Muchos están abandonando al Señor, y no que se están yendo a otras religiones, porque estamos viendo que lo mismo, muchos completamente solo abandonando a Dios, que ya no quieren creer en Dios. Países como España, países en Europa, mi querido hermano, que antes eran pues super cristianos, ultracatólicos, hoy en día, mi querido hermano, tienen uno de los porcentajes más altos de ateísmo en el mundo entero. Países donde surge la evangelización o la nueva evangelización para el nuevo mundo, mi querido hermano, hoy en día nadie quiere saber de Dios. Las iglesias cerrándose, los seminarios vacíos, templos, mi querido hermano, que ahora parecen museos solamente y que solo son frecuentados por los peregrinos que llegan de Latinoamérica, por los visitantes, por los turistas que quieren ir, mi querido hermano, solo a ver pues la cultura, a ver pues el arte, pues frecuentan a estos templos. Pero fuera de eso, mi querido hermano, ya nadie quiere pues asistir a la iglesia. Tú llegas allá, nosotros tenemos comunidad en Europa, y estando allá, mi querido hermano, pues yo vi la gran propaganda que se estaba haciendo allá. Letreros por todos los lugares, en los buses, en las esquinas, en los edificios, pues diciendo, anunciando a las personas que vivieran su vida, o invitando a las personas a vivir su vida, a disfrutar su vida, diciendo: vivan su vida, quizás Dios no existe. O sea, invitándoles a no tener temor de Dios y que hicieran lo que les diera la gana, mi querido hermano, sin ningún miedo, sin ninguna preocupación, sin ningún temor a que algo les ocurra, a que algo les suceda, sin ningún miedo a perder la gracia, sin ningún miedo de perder la salvación, invitando a todo el mundo a que viviera su vida como ellos quisieran.
tú vas a Estados Unidos, yo soy de Nueva York, mi querido hermano. Y eso está ocurriendo también en Nueva York. Hoy en día, mi querido hermano, creer en Dios para muchas personas es un acto de ignorancia. Si tú crees en Dios, hoy en día para muchas personas tú eres un ignorante. Tú vas a Nueva York, mi querido hermano, y allá te dicen que de los 8 millones de habitantes que tiene esa ciudad, 1 millón de neoyorquinos dicen que pueden vivir sin Dios. Estamos viendo como un país también que fue fundado por la cristiandad, mi querido hermano, poco a poco está perdiendo todos sus valores porque está quitando toda su mirada de Dios. El presidente actual de los Estados Unidos incluso llegó a decir que Estados Unidos no era un país cristiano. Y hoy en día lo que se practica, mi querido hermano, ahí es horrible. Mi cardenal de Nueva York ha declarado incluso guerra, mi querido hermano, contra la política de los americanos, porque va en contra de la vida, mi querido hermano, donde ya no se respeta la vida, donde matar una criatura, un niño, un bebé, mi querido hermano, es algo normal. Donde dos hombres pueden contraer matrimonio, dos mujeres pueden contraer matrimonio y tener los mismos derechos de una familia normal. Hoy en día, mi querido hermano, hablar contra esas cosas te puede implica que puedes, mi querido hermano, ser expulsado o puedes ser demandado y llegará el momento, mi querido hermano, que quizás podamos ir hasta preso por hablar de esas cosas. Eso está ocurriendo en el mundo entero. La fe se está opacando. Juan Pablo II, mi querido hermano, dijo esto y yo lo vi como una profecía. Dijo que la esperanza de la iglesia estaba en Latinoamérica y en África. Y podemos ver, mi querido hermano, años después que donde se mantiene la fe es en Latinoamérica y en África. Pero también estamos corriendo el peligro, mi querido hermano, porque todas esas ideas que vienen desde el norte están penetrando en el sur, mi querido hermano, y poco a poco entrará aquí, y también los hombres de aquí, mi querido hermano, van a querer aplicar todas estas ideas, mi querido hermano, en las comunidades, en sus gobiernos, van a querer imponer todas estas cosas. Llegará el momento, mi querido hermano, que van a querer que todas esas cosas que se viven allá se hagan una realidad aquí. Y hemos visto también ya muchos países, muchos gobiernos que están adaptando, están aceptando estas cosas, mi querido hermano, en su política. Nosotros, mi querido hermano, tenemos que cambiar de estrategia. Porque el hombre poco a poco se está apartando de Dios. El hombre poco a poco, mi querido hermano, se está separando de Dios. Hoy en día, mi querido hermano, el hombre cree en su propio conocimiento, en su propia sabiduría, en sus propios logros, en lo que ellos pueden alcanzar, mi querido hermano. Y si no está en su alcance, pues no se puede lograr. El hombre se cree autosuficiente, mi querido hermano, sin necesidad de Dios. El hombre hoy en día, mi querido hermano, exige evidencia. Exige pruebas. Tú tienes una teoría, te va a exigir evidencia a esa teoría. Tú quieres hablar de algo, mi querido hermano, ellos te van a pedir pruebas que acompañen esas ideas que tú estás presentando o que tú estás proyectando, mi querido hermano. Por eso yo le digo que hoy en día, para nosotros poder convencer, mi querido hermano, nosotros tenemos que regresar a nuestras raíces. Y tenemos que volver a depender de Dios, mi querido hermano. Tenemos que volver a confiar en ese Señor. Tenemos que dejarlo ser Dios. Tenemos que dejar que ese Dios empiece a mostrar lo que Él puede hacer, mi querido hermano. Necesitamos presentar evidencias de que Dios existe. Porque de nuevo las teorías, las palabras no son suficientes, mi querido hermano. Las palabras hoy en día se las está llevando el viento. Y si nosotros no demostramos evidencia de lo que creemos, mi querido hermano, este mundo irá peor en peor y la fe va a desaparecer de este mundo. Entonces,
es lo que tenemos que hacer nosotros, mi querido hermano? Todo comienza con nosotros, todo comienza contigo, todo comienza conmigo, mi querido hermano. Mi manera de vivir, mi manera de caminar. Cada uno de nosotros, mi querido hermano, podemos provocar el poder de Dios en nuestras vidas. La Biblia dice que el justo por fe vivirá. El justo, mi querido hermano, a lo que se refiere es aquella persona que ha aceptado a Jesucristo en su vida como Señor y Salvador. El cristiano, el que ha sido redimido, el que fue salvado por Jesucristo. Cuando tú fuiste bautizado, tú te hiciste cristiano, mi querido hermano. Y la Biblia dice que el creyente, el justificado, tiene que vivir por fe. ¿Y qué es vivir por fe, mi querido hermano? Es depender del poder de Dios. Es creer en ese Señor, mi querido hermano, y dejarlo ser Dios. Sacarlo de la teoría, mi querido hermano, y hacerlo una realidad. Si existe, si está vivo, entonces es, mi querido hermano. Y ese Dios puede hacer cosas en nuestra vida. Y ese Dios puede manifestarse. Y ese Dios puede suplir nuestras necesidades. Y ese Dios puede sanarnos. Y ese Dios puede liberarnos de toda circunstancia que tengamos a nuestro alrededor. Tenemos que buscar formas de provocar el poder de Dios en nuestra vida, mi querido hermano. Si decimos creer en Él, pues vamos a depender de este Dios. Hebreos 11:6 nos dice, mi querido hermano, que sin fe es imposible agradar a Dios, porque hay que creer que Él está y que Él galardona a aquellos que le buscan, mi querido hermano. Nosotros tenemos que creer que Dios está con nosotros y que ese Dios es capaz de suplir todas nuestras necesidades. Que ese Dios es capaz, mi querido hermano, de obrar en nuestras vidas. Que ese Dios es capaz de sanarnos, de bendecirnos, mi querido hermano. Que ese Dios es capaz de hacer grandes cosas en nuestras vidas. Tenemos que volver a ese Dios. Y tenemos que volver a depender de ese Dios. El diablo, mi querido hermano, ha sido muy astuto en su forma de debilitar nuestra fe. El diablo, mi querido hermano, poco a poco nos ha acomodado a nuestras circunstancias. Y nos ha acomodado también a todos los logros de los hombres. Y nos ha hecho depender de todos los logros de los hombres. Hoy en día, mi querido hermano, el hombre depende más de su propio conocimiento, de su propia sabiduría. Y ejercer fe hoy en día, mi querido hermano, creer en Dios y esperar en Dios, que eso es lo que fe es, mi querido hermano, hoy en día se nos hace difícil hacerlo. Porque vivimos, mi querido hermano, dependemos de todos los logros que los hombres han alcanzado. Y a veces creer en Dios para cosas, mi querido hermano, pues ni se nos ocurre, ni nos pasa por la mente. Porque tengo otras cosas que donde yo puedo acudir, donde yo puedo ir para ayudar mis circunstancias, para suplir mis necesidades. Hasta en cosas más simples, yo le digo a las personas que debemos ejercer fe o creer en Dios. Por ejemplo, un dolor de cabeza. El nivel de creer en Dios para que Dios me sane, pues rápido lo que estoy pensando en el botiquín, en las pastas, en las pastillas, en una Tylenol, no en una Panador para aliviar mi dolor de cabeza. Yo quiero decirte algo, mi querido hermano. La sanación no es lucrativa para el hombre, las dependencias sí. El hombre no le conviene que tú sanes, el hombre no le conviene que tú esperes en Dios, el hombre no le conviene que tú salgas de esa situación, porque mientras él te pueda tener ahí atado a tus circunstancias, mientras él pueda crear una dependencia, mi querido hermano,
con tu problema, con tu circunstancia, tu dependencia es más lucrativa para el hombre. Tus problemas, tus necesidades, mi querido hermano, valen mucho para la economía de este mundo. Si tú no tuvieras problemas, la economía de este mundo se va a la quiebra, mi querido hermano. El otro día yo escuchaba un documentario de un hombre que vive ahora amenazado hoy por las mafias de las farmacéuticas, mi querido hermano, de este mundo, que hoy en día son una de las mafias más grandes. Decía ese hombre que vivía con temor y andaba él con guardaespaldas, porque empezó a hablar a verdades que él conocía de la empresa en cual, donde él trabajaba. Él decía que ya había cura para el cáncer, que había cura para el SIDA, que había cura para muchas de las enfermedades incurables, y que estos hombres tenían el conocimiento para poder ayudar a muchas personas, pero que no las soltaban, porque mientras podían tener una dependencia de los medicamentos que ellos producían, eso era más lucrativo que una cura. ¿Sabes cuántos millones de dólares cuesta la quimioterapia, mi querido hermano? Y mientras ellos te puedan tener acudiendo a esas medicinas, mi querido hermano, eso es más lucrativo que una cura para esa enfermedad. El mundo no le conviene que tú sanes, y eso es lo que tenemos que entender, mi querido hermano. El mundo te quiere acomodar, y todo esto es incluso una estrategia del maligno para que Dios no sea glorificado. Porque la guerra del enemigo, mi querido hermano, la guerra de Satanás es que Dios no sea glorificado, que nadie descubra el poder de Dios, que nadie crea en el Señor, que nadie ponga su fe en el Señor. Esa es la estrategia de Satanás, mi querido hermano, que nadie contemple el poder de Dios, que nadie lo descubra, porque sabe muy bien que en el momento que lo descubra, va a dejar, mi querido hermano, de depender de las cosas de este mundo y pondrá su mirada en él, mi querido hermano. Satanás no quiere que Dios sea glorificado, y él sabe, mi querido hermano, que tú eres la gloria de Dios, y que a través de cada testimonio, cada vez de cada sanación, cada vez de cada liberación, cada vez que tú contemples la gloria de Él, Dios es glorificado, y Él no quiere que Dios sea glorificado, y Él prefiere, mi querido hermano, que tú ahí te quedes cómodo en tu circunstancia. Él quiere verte dependiendo, mi querido hermano, de todas estas cosas. Él quiere ver que tú te acomodes y ya no esperes en el poder de Dios. Él quiere que tú aprendas a vivir con esa circunstancia. Y hay muchas personas, mi querido hermano, que incluso ya están aprendiendo a vivir con su circunstancia. Yo miraba el otro día incluso el virus del SIDA. Ya, mi querido hermano, por los medicamentos que han surgido, ya las personas que tienen el virus pueden vivir hasta, quizás hasta la edad de promedio que dan para los hombres. Y ya las personas, mi querido hermano, en vez de esperar en una cura, en vez de esperar en el poder de Dios, mi querido hermano, aprenden a vivir con su circunstancia. Yo siempre hablo del famoso aparato que le ponen a los niños en la boca. En Puerto Rico le dicen a ese aparato un bobo. No sé cómo aquí le dicen en Panamá. ¿Perdón? Chupete. Yo ni me atrevo a mencionar los nombres, porque en todos los países le tienen nombres raros, y yo no sé si menciono alguno, si estoy ofendiendo, ¿no? Porque yo estoy incluso pensando en inglés y traduciendo al español lo más rápido que puedo. Bendito sea Dios. Pero en todos los países le ponen un nombre a este aparato, y ese aparato fue un invento fabuloso para las madres. El niño normalmente, cuando quiere alimentos, que cuando el niño descubra que lo estás engañando, no hay chupete que lo va a callar, bendito sea Dios, amén. Y empieza a gritar, pero es un engaño en sí. En Puerto Rico le dicen bobo, o sea, tonto. Estás engañando a la criatura. La palabra correcta para ese aparato es pacificador, pacifier. Pacifica el niño. Y esto suena chistoso, mi querido hermano,
Pero el diablo nos tiene a todos nosotros con un chupete puesto en la boca, bendito sea Dios. Y yo te pido que solo medites en esto por un momento. El diablo te tiene pacificado. Por ejemplo, los espejuelos que tú utilizas no sanan tu vista, te pacifican. El aparato que tú utilizas para poder oír o escuchar no sana tu condición, te pacifica. La silla de ruedas, el bastón, la pompa de asma, las pastillas de nervios. Y podemos seguir y seguir mencionando, mi querido hermano. No sana tu condición, te pacifica. Hay muchas personas, mi querido hermano, que se quedan tranquilos ahí. Y yo he visto personas que cuando llegamos a estos encuentros de sanación, empiezan a pedirle a Dios que le sane de su columna o de cualquier otro mal, ahí utilizando espejuelos, usando aparatos para oír, pero pidiendo al Señor que lo sane de otro mal. Y en ningún momento se le ocurre o le pasa por su mente que le pida a Dios que sane su vista, porque ya lo ven como algo normal. Hay personas que creen que nacieron con sus espejuelos o con sus aparatos para oír, bendito sea Dios, porque ya lo ven como algo normal. Sin embargo, la Biblia nos dice en Deuteronomio que Moisés murió de 120 años y sus ojos nunca se le oscurecieron. Entonces, mi querido hermano, lo que yo le quiero decir es que si queremos alcanzar testimonios en nuestras vidas, si queremos tener pruebas, evidencias, mi querido hermano, del poder de Dios en nuestras vidas, tú y yo no nos podemos acomodar a las circunstancias que llegan a nuestra vida. Tenemos que luchar contra ellas. Debemos de buscar una solución, una salida a ese problema. Tenemos que pelear contra eso y no darnos por vencidos, ni nunca acomodarnos a esa circunstancia. No debemos de ver nada nunca como algo permanente, sino como algo temporario. La misma ciencia lo ve así, mi querido hermano, por lo cual la iglesia de Cristo lo tiene que ver así también. Hay muchas cosas que los hombres dicen que no tiene cura, pero lo que se refieren ellos, mi querido hermano, es que todavía en este tiempo, en estos momentos que estamos viviendo, todavía no han adquirido el conocimiento suficiente para traer un remedio a esa situación. Todavía. Pero tienen la esperanza de que en algún día van a adquirir el conocimiento para hacerlo. A eso es lo que se refiere, mi querido hermano. Por lo cual, tú y yo no debemos de ver nada como algo permanente, sino como temporario. Y debemos siempre esperar en el poder de Dios para nuestras vidas, mi querido hermano. Nunca acomodarnos a las circunstancias. Porque si te acomodas a las circunstancias, nunca vas a ver la gloria de Dios en tu vida. Y para nosotros poder evangelizar, mi querido hermano, evangelizar hoy en día, requiere que nosotros demostremos el poder de Dios. Requiere evidencia, mi querido hermano. Y si nosotros no alcanzamos los testimonios, nunca vamos a poder mostrar evidencias, mi querido hermano. Tenemos que provocar el poder de Dios. Tenemos que buscar formas, mi querido hermano, de activar el poder de Dios en nuestra vida. Vamos a ejercer nuestra fe. Vamos a creer en el poder de Dios. Vamos a esperar en Él, mi querido hermano, para que tú veas cómo ese Dios se va a manifestar en tu vida. Y Él te va a equipar, y Él te va a armar, mi querido hermano, con testimonios que tú vas a poder utilizar para alcanzar la gloria de Dios. Si leemos el Evangelio y los hechos de los apóstoles, mi querido hermano, cada vez que ocurría un milagro, cada vez que ocurría una sanación, cada vez que se veía la mano de Dios manifestada en algún lugar, el resultado era que todos creían en el Señor, que todos se convertían al Señor, mi querido hermano. Sabes, yo te quiero decir, la gente no seguía a Jesucristo por lo que Él decía, sino por lo que Él hacía. Y Jesús lo sabía muy bien. Y Él utilizaba las sanaciones, los milagros, mi querido hermano, como evidencia para mostrar de que Él era el Señor, para que creyeran en Él, mi querido hermano.
en el Evangelio de San Lucas, capítulo 5, versículo 17 en adelante. Ahí también hay un caso de un hombre que le llevaron un paralítico postrado en camilla, que lo postraron delante de él. Jesús dijo que cuando vio, la Biblia dice que cuando Jesús vio la fe de ellos, le dijo al que estaba en camilla: amigo, tus pecados te son perdonados. La casa estaba llena de fariseos y maestros de la ley, mi querido hermano. Y cuando escucharon a Jesucristo decir esas palabras, se molestaron, se enojaron. Y algunos dijeron: ¿qué barbaridades habla este hombre? Solo Dios puede perdonar pecados. Jesucristo, escuchando lo que decían, leyendo sus pensamientos, les dijo a los que estaban ahí: ¿qué es más fácil decir a este hombre, tus pecados te son perdonados, o decirle: levántate, toma tu lecho y vete a tu casa? Y le dijo a ellos: para que ustedes sepan que el Hijo del Hombre tiene poder aquí en la tierra para perdonar pecados, le dijo al paralítico: levántate, toma tu lecho y vete a tu casa. Y aquel hombre que estaba postrado en esa camilla se levantó y salió completamente sano para la gloria del Señor. Y lo que le quiero decir con esto, mi querido hermano, es que Jesucristo utilizó la sanación de este hombre como evidencia de que Él era el Mesías, de que Él era el Señor. La Biblia nos habla de un ciego. Y los discípulos se le acercaron a Jesucristo y le dijeron: Señor, ¿quién pecó, este o sus padres, para que haya nacido de esa forma? Le hablaron eso, mi querido hermano, porque se creía que el que tenía algún impedimento, alguna enfermedad, era porque habían cometido algún pecado, o sus padres habían cometido algún pecado, y que ahora pues corría en su línea sanguínea por 5 generaciones. Jesucristo se voltea hacia ellos y le dice a ellos: no es porque él haya pecado o porque sus padres hubiesen pecado, sino para que en él se demuestre la gloria de Dios. Para que en él se vea la gloria de Dios. O sea, para que un testimonio surja y todos los que estén ahí crean en Dios. Nosotros tenemos que volver a eso. Volver a eso. ¿Sabes, mi querido hermano? En la historia del cristianismo jamás se han visto tantos predicadores como hoy en día. El mundo está lleno de ellos.

suficiente. Que las palabras hoy en día se las está llevando el viento, mi querido hermano. Y no están convirtiendo personas. Algo está mal en nuestra forma de ministrar. Algo no estamos haciendo correcto, mi querido hermano. Y todos estamos llamados a llevar la buena nueva por el mundo entero. Pero yo creo, mi querido hermano, que lo que hoy va a convencer no son los discursos teológicos. Yo creo que lo que hoy va a convencer son los testimonios del pueblo de Dios. El testimonio de tu conversión, el testimonio de tu vida, el testimonio del poder de Dios en tu vida. Eso es lo que hoy en día va a convencer. El padre Emiliano Tardif, que en paz descanse, me dijo estas palabras una vez. Me dijo: ¿sabes, Nick, cuál es el arma más poderosa que tú tienes contra el enemigo? Y me dijo: no es que tú prediques o cantes o ores por los enfermos, es el testimonio que tú cargas. Ese testimonio de lo que Dios hizo en tu vida es capaz de arrastrar con más almas que con cualquier discurso que tú puedas dar. Y es verdad, hermano. Yo conozco personas que se suben acá arriba y ponen a todo el mundo a dormir. Pero se sube alguien acá arriba y da un testimonio de vida, ya todo el mundo se anima. Todo el mundo se llena de esperanza. Una imagen, mi querido hermano, de algo habla más que mil palabras. Y un testimonio de vida, mi querido hermano, de lo que Dios es capaz de hacer, produce esperanza, produce fe, mi querido hermano. Queremos ver nuestras iglesias llenas. Queremos que todo el mundo vuelva, mi querido hermano. Tenemos que enseñar de que Dios está en esa iglesia. Tenemos que enseñar de que Dios escucha nuestras oraciones. Tenemos que enseñar de que ese Dios es capaz de manifestarse en ellas, mi querido hermano. Tenemos que volver a las palabras que decía Juan. Juan decía estas palabras en la primera de Juan 5:14. Juan decía estas palabras. Y esa es la confianza que tenemos en Él. Que sabemos que Él nos escucha en cualquier cosa que le pidamos. Y si sabemos que Él nos escucha, sabemos que tendremos lo que le hemos pedido. Juan habla de un Dios que está ahí presente. Juan habla de un Dios que quiere obrar. Que es su voluntad de obrar en nuestras vidas. Juan habla de un Dios que es poder, que puede, que tiene poder para obrar en nuestras vidas. Y Juan habla de un Dios que va a hacer en nuestras vidas. Y nosotros tenemos que regresar a ese Dios, mi querido hermano. Y todo comienza contigo, conmigo, mi relación con Dios, mi experiencia con Dios, mi querido hermano. Comienza con tú y yo quitándole todas las limitaciones que le hemos puesto y dejándolo ser Dios. Alguno dirá: hermano Niri, ¿cómo es eso de dejarlo ser Dios? ¿Acaso no es Dios? Pues sí, lo proclamamos Dios, pero no lo dejamos ser Dios. Y siendo Dios, Él tiene poder para mover la montaña más grande de tu vida. Siendo Dios, Él puede sanar tu cáncer hoy aquí. Siendo Dios, Él puede curarte de ese sida. Siendo Dios, Él puede levantarte de esa silla de ruedas. Siendo Dios, Él puede cambiar tu lamento en baile. Siendo Dios, Él puede transformar tu matrimonio hoy aquí. Siendo Dios, Él puede suplir todas tus necesidades. En mi caminar yo he visto la gloria de Dios, mi querido hermano. Si estos ojos pudieran hablar, si estos oídos pudieran contarte todo lo que han visto y han escuchado en 30 años, mi querido hermano, puedo estar meses aquí hablándote de testimonios increíbles, mi querido hermano, de la mano de Dios. El mismo libro que ustedes han leído de Por Sus Llagas, ahí hay 50 testimonios extraordinarios de personas, mi querido hermano, que creyeron en Dios, que confiaron en el Señor, y por ellos confiar en Él alcanzaron un gran testimonio en su vida. Tú lo puedes también alcanzar. ¿Sabes, mi querido hermano?

Yo aprendí a quitarle todos los frenos a Dios y a dejarlo ser Dios y a dejarlo que Él haga lo que Él puede hacer. Yo nunca acomodo a nadie, mi querido hermano, a ninguna circunstancia, sino que le invito a que espere en el poder de Dios. A pesar de que los hombres le han mostrado sus limitaciones, a pesar de que los hombres le han dicho que nada pueden hacer, que ya no hay cura, que ya no hay tratamiento, a pesar de que el hombre le ha mostrado sus limitaciones, yo nunca, mi querido hermano, les acomodo a esa circunstancia y le invito a vivir con esa circunstancia, sino que sigan esperando en Dios, que sigan ahí creyendo en el Señor, pase lo que pase, venga lo que venga, que no se den por vencido, que sigan creyendo, que sigan teniendo su mirada fija en ese Dios. Y yo he visto a Dios, mi querido hermano, levantar muertos. Y yo he visto a Dios sanar cáncer. Y yo he visto al Señor sanar sida. Y yo he visto a Dios, mi querido hermano, hacer cosas increíbles, cosas que uno se imaginaba que nunca podía ser posible, mi querido hermano. Yo estaba en México. Y ya estábamos hablando de esto, de quitarle las limitaciones que le habíamos puesto a Dios. Y había una hermana que había nacido con 6 pulgadas menos en una pierna. Era coja de una pierna, faltándole 6 pulgadas. La hermana, para poder caminar, mi querido hermano, tenía que usar un zapato especial, una bota especial, donde le añadían las 6 pulgadas para ella poder caminar. Ella creyó que así había nacido, pues que ya no había remedio, que ya no había solución para ella. Incluso se acomodó a su circunstancia y aprendió a vivir con su circunstancia. Y cuando oraba a Dios, le pedía por muchas otras cosas, pero nunca le pedía a Dios que la sanara de su condición, porque ya la había aceptado y había aprendido a vivir con ella. Pero ese día ella llegó, mi querido hermano, y escuchó todo lo que estábamos hablando. Y yo incluso les decía que había que nosotros teníamos que incluso hasta pedirle perdón a Dios por haber dudado de su poder, por haberlo limitado, por habernos dado por vencido, por perder toda esperanza. Y aquella hermana empezó a escuchar todo esto y ella dijo: yo soy una de ellas. Yo he limitado a Dios. ¿Por qué Dios no puede obrar en mi vida si Él es Dios? Si Él es el Alfa, el Omega, si Él es el principio y el fin, ¿por qué Dios no puede obrar en mi vida? Empezó a llorar, empezó a pedirle perdón a Dios por haberlo limitado. Y le dijo el Señor: yo creo, Señor, que tú puedes. Y si tú quieres, tú lo puedes hacer hoy en mi vida. Y hoy te voy a dejar ser Dios y haz conmigo lo que tú quieras. Y yo creo que por las llagas de Jesucristo yo he sido sanada. Y dice ella que cuando ella empezó a hablar estas palabras, sintió un calor que la quemaba por dentro, especialmente donde tenía su pierna. Y ella decía que era algo como un fuego adentro. Y ella empezó a gritar. Y toda ella estaba en la parte de atrás. Y ella empezó a gritar que por las llagas de Cristo había sido sanada. Todo el mundo miraba hacia donde estaba ella, porque ella gritaba anunciando su sanación, su milagro. Todo el mundo empezó hacerle camino porque ella quería llegar hasta la tarima. Pero muchos, yo cuando miré que le abrían camino, veía que muchos se burlaban de ella. ¿Y por qué se burlaban de ella? Porque ella venía hacia la tarima caminando, diciendo que el Señor la había sanado, pero venía cojeando ella.
Y a todo el mundo que la miraba, ella le decía: Señor, me has sanado por sus llagas, yo he sido sanada. Y todo el mundo la miraba cogiendo y se burlaba de ella. Bueno, llegó hasta la tarima, mi querido hermano, cogiendo. Subió hasta la tarima y llegó hasta donde yo estaba. Y ella, me le quedo mirando y ella me dice: hermano Nid, el Señor me ha sanado. Y yo la vi cogiendo y yo le pregunté a ella: hermana, ¿y de qué Dios hoy te ha sanado? Y me dijo: de mi pierna, hermano Nid. Yo nací faltándome pulgadas a mi pierna, 6 pulgadas me faltaban, hermano Nid. Y hoy el Señor me ha sanado. Y yo le dije: pues ven, camina. Y cuando empezó a caminar me estaba cojeando. Y yo le dije a los hermanos: tráiganme una silla. ¿Y saben por qué estaba cojeando, mi querido hermano? Porque la pierna le había crecido y ahora por la bota tenía 6 pulgadas de más. Bendito sea Dios. Y cuando le quité el zapato, cuando le quité la bota y le invité a caminar, la hermana caminaba completamente bien para la gloria del Señor. Bendito sea Dios. Amén. Porque para Dios nada es imposible, nada es imposible. Y si nosotros lo creemos, mi querido hermano, ese Dios va a hacer cosas grandes en nuestras vidas. Te van a llamar fanático por creer en el poder de Dios. Te van a decir que eres un lunático porque tú crees que el Señor puede sanar, porque tú crees que el Señor puede obrar. Bendito sea Dios. Hay muchos, mi querido hermano, que no saben cómo alcanzar la gloria de Dios y tampoco dejan que otro la alcance. Bendito sea el Señor. Pero yo creo, mi querido hermano, yo creo porque yo también soy testigo y testimonio del poder. Yo creo porque una vez yo también me estaba muriendo. Yo creo, mi querido hermano, porque una vez yo era ciego, no podía ver por un tumor que tenía en mi cabeza. Yo creo porque una vez, mi querido hermano, los médicos me dieron 3 meses de vida. Tenía un corazón deformado que ni un trasplante me podía ayudar. Mi querido hermano, yo hablo de esta forma porque yo una vez mis válvulas no funcionaban. Porque una vez yo tenía meningitis. Porque una vez yo vomitaba sangre, tenía hemorragia interna, porque yo una vez usaba aparatos para poder caminar, mi querido hermano. Y yo una vez también, mi querido hermano, yo me acomodé a mis circunstancias. Y yo quiero decirte algo: yo soy segunda generación de un ministerio. Mi madre, padre y mis tíos son predicadores, son cantantes, son evangelizadores. Y nosotros, mi hermano y yo, que hoy me acompaña, mi querido hermano, y mis hermanas y hermanos, nacimos en el ministerio. Yo nací enfermo, yo me estaba muriendo, mi querido hermano, y yo una vez también me acomodé a mi circunstancia. Y sabe lo que yo hacía, mi querido hermano, y te lo voy a confesar: yo utilizaba mi circunstancia para tocar corazones. Yo le decía a las personas: yo me estoy muriendo, y tú que tienes toda tu vida, tú la desperdicias, la botas. Yo quisiera intercambiar mi vida con la tuya para poder evangelizar, para poder hablarle a otras personas de Cristo. Yo utilizaba mi enfermedad, mis circunstancias, mi querido hermano, como una estrategia de pena para convertir almas. Y ¿sabes lo que me demostró el Señor, mi querido hermano? Que la pena no producía esperanza, mi querido hermano. El Señor me mostró que el poder de Dios mi querido hermano, producía esperanzas. Y yo creí que por sus llagas yo fui sanado, mi querido hermano, y le quité todos los frenos que yo le había puesto a ese Dios y lo dejé ser Dios en mi vida. Y ya han pasado más de 20 y pico de años de aquella sentencia de muerte, y hoy estoy aquí con ustedes completamente sano para la honra y gloria de Dios. Les quiero decir, mi querido hermano, que mi ministerio cambió, no solo el mío, el de mis padres, el de todos mis hermanos. Nuestro mensaje cambió después de todo eso, mi querido hermano. Y todos los fines de semana estoy en un país diferente, mi querido hermano, hablando del poder de Dios, hablando de la grandeza del Señor, mi querido hermano. Y te aseguro, mi querido hermano, que si no me hubiese abierto el poder de Dios, el ministerio de misioneros de Jesús, que hoy cumple 30 años, y estamos en 26 países, mi querido hermano, nunca se hubiese
logrado, mi querido hermano, si nunca nos hubiésemos abierto al poder de Dios. Necesitamos abrirnos al poder de Dios. Necesitamos dejarlo ser Dios en nuestra vida. En este día Dios te va a armar. Dios te va a equipar con un testimonio. ¿Pero con qué hecho, con qué fin? Con el propósito que tú salgas a las calles de Panamá, mi querido hermano, y empieces a dar testimonio. Empieces a decirle a las personas, Dios es una realidad. Y cuando ellos te pregunten, ¿cómo tú sabes eso? Ahí tú le muestras la evidencia. Ahí tú le muestras, mi querido hermano, lo que Dios hizo en tu vida. Y esa persona va a creer en el poder de Dios. Ábrete al poder de Dios. En la segunda parte vamos a hablar, mi querido hermano, de cómo alcanzar ese testimonio. Pero todo comienza con ese momento. Tú abriéndote al poder de Dios y diciéndole al Señor hoy en este día, está bien, Señor, tú eres Dios y yo no lo soy. Tú todo lo puedes y yo no puedo. Haz en mi vida, haz lo que tú quieres hacer. Haz lo que tú puedes hacer. Sé Dios en mí. Dile a Dios, aquí estoy, Señor. Haz conmigo lo que tú quieras. ¿Sabes, mi querido hermano? Dile al Señor. Dile al Señor, Señor, si tú me sanas, yo voy a utilizar este testimonio para traer almas. Dile al Señor, si tú conviertes a mi casa y yo te vamos a servir. Dile, Señor, Señor, si tú suples mis necesidades, yo utilizaré todo lo que tú me das, Señor, para que otros crean en ti. O sea, incluye a Dios, hazlo socio, mi querido hermano, en todos tus planes, en todos tus proyectos. A veces Dios no nos concede las cosas, mi querido hermano, y estoy entrando en cosas que voy a tocar en la segunda parte, mi querido hermano, pero a veces Dios no nos concede cosas porque nuestros corazones no están en sus lugares, mi querido hermano. Dios lo ve todo, y Dios ve a veces que nosotros no estamos preparados para recibir las cosas que le estamos pidiendo, porque nuestros corazones no están en el lugar correcto. Dile a Dios hoy, lo que yo te pido hoy, Señor, es para que tu reino sea construido aquí en la tierra. Y tú verás que si tú lo dices con todo corazón, con toda sinceridad, ese Dios va a obrar en tu vida. ¿Y sabes por qué va a obrar en tu vida? Porque le conviene a Dios obrar en tu vida. Porque Él sabe que tú vas a ser un buen administrador de todo lo que Él te va a conceder hoy. Amén. Yo le voy a pedir a todos que se pongan de pie. Y yo quiero que levantes tus manos y yo quiero que digas conmigo, Dios es capaz. Dios es capaz. Mira el hermano que está a tu lado.

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0: Estas son las cosas que un buen hijo nunca le debe hacer a sus padres. Abandonarlos. Hacer que se sientan que ya no importan. Eso les duele más de lo que tú te puedes imaginar. Es algo que un buen hijo jamás debería hacer. Tampoco deberías humillarlos, ni en público ni en privado. Puede que sientas que cometieron errores en el pasado. Hay cosas que tu crianza tuvieron que no fueron perfectas. Pero no los hagas sentir mal por eso. Hicieron lo mejor que pudieron con lo que tenían en ese momento a su alcance y merecen que los entiendas. En lugar de criticar, busca agradecer lo bueno que hicieron. Al final todo el mundo va a cometer errores, pero los padres siempre hacen lo que creen que es mejor para sus hijos. Humillarlos y hacerlos sentir mal por algo que pasó hace años no te va a hacer sentir mejor. Eso solo los va a lastimar. Un buen hijo no debería ignorar los sacrificios de los padres. Si lo piensas, ellos probablemente se privaron de tantas cosas para darte lo mejor que podían. Quizá trabajaron más de lo que quisieron, más de lo que podían. Se quedaron sin disfrutar de esas cosas para asegurarse de que a ti no te falte nada. A veces ni siquiera lo dicen, pero esperan que en algún momento reconozcas esas cosas que hicieron.
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Muy buenos días a todos los niñitos en esta hora de la mañana. ¿Cómo amanecieron, niñitos? Me imagino que hay todo bien para todos los niñitos que nos están sintonizando en diferentes lugares. Para los que nos están escuchando aquí en Barías, desde la zona 1 hasta la zona 6. ¿Qué tal, niñitos? ¿Cómo están? Están descansando, lo están haciendo sus deberes, sus quehaceres. Gracias, niñito, en esta hora de la mañana. Pues saludos a todos ustedes, niñitos, que nos escuchan en diferentes lugares, allá en tierra fría, en tierra caliente, o tal vez allá por parte de Playa Grande también, o también los que nos escuchan en otros departamentos. Saludos para todos en esta hora de la mañana. Así que, niñitos, este programa es para ustedes. Si ustedes quieren escuchar un cantito, pues nos pueden llamar al número de teléfono, también escribirnos al número de WhatsApp en esta hora de la mañana. Así que arriba, niñitos, ¿cómo están? Saludo ahí donde están ahorita en esta hora de la mañana. Pues tuve el Hawkingo programa Ovejitas del Rey. Es un programa tipo 7, Chanel. Unin, ¿verdad? Entonces, gracias, Capasayes. Es Unin y a todo rato Altilajan, Tajeslan, Conea, Unin, pues, buenos días, Ayes, Mazanil, y a todo rato Altilaj, gracias, Beikoman Dios, Tachesil, Chinsalos, Colal, Beitula, pues, Kaule Kulsin, es Unin, y a todo rato Altilaj, Tachiole Kulsin, Jayab, Juno, Jaycandito, Washinches, Auji, Jayab, Solcitar, y Jayaco, Placer, y a todo Jaycandito, y a todo rato Altilaj. Así que, ánimo, ánimo, Ayes, y a todo hora de ti.

0: 9:38 a.m.
1: Qué lindo día nos ha dado el Señor. Los pajarillos cantan y niños, ya es hora de levantarse. No, ya levántense. Es un día extraordinario el que nos ha dado el Señor.

0: ¿Alguno de ustedes quiere cantar algún solo?
1: Yo.
0: Muy bien, vamos a ver cómo cantas.
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0: A ver tú.

0: 9:48 a.m.
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0: cabrita.
1: Y volvió sin mis hermanos, digo el chilaico, saludito chocológinis, vi, anon, al cantito tila, chito nashkatila. Un mensajito a Sandor Magiala Machel. Un mensajito, Chiascatila. Muy buenos días, hermano. Me complace con un cantito. El soldadito que solicita el niño Juan. Ahí está, pues, hermanito, niñito Juan Aníbal Santiago, aquí en Zaclecán. Saludo a mi papi Ramón, también a mi mami, que ella es Griselda. Saludo a todos los niñitos que están escuchando en la radio Carisma, nos dice el hermanito Juan. Bueno, es mi tocayo. ¿Cómo está ahí, tocayito? ¿Estás bien? ¿Contento? Ah, qué bueno. Bueno, hermanito Juan, pues vamos a escuchar el cantito que solicitaste, así que bien portadito, pues, en esta hora de la mañana. El cantito nos dice así.

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ahí. Pasó y hay en sintonía Radio Carísima, así que ánimo, hay siete un hora el tila, tachiva le colchín, es más unín, tachiva le colchín, abuje candido, asinches aují, te ha complacer, y el chile, pues ahí tu chajuja 20 minutos con tiempo, y esto un hora el tila, y a punto escuchar más cantitos.

Siéntense todos, tomen su lugar porque vamos a principiar nuestra clase dominical. La clase para este día se basará en este libro hermoso.

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0: Así pues, queridos niñitos, pues acá llegamos de finalizar el programa Ovejitas del Rey. Dios me lo bendiga a cada uno de ustedes en esta hora. Si Dios nos permite la vida, está en otra oportunidad. Igual yo sin gusta Gerrona, pues que ha hecho un largo con programa de Ovejitas al Rey o Ovejitas del Rey. Entonces, ya todo rato al día, hay tu pasurra programa. O hay entre 8 minutos, pues haya hermano Fernando, y un bello junta programa tola. Así que, saludan a Gerrín. Yo creo que es un programa para jóvenes también, para señoritas, entonces sin y a tu rato el delativo, el Keichun igual un vuelto jimba, está para seguir más lajo chumán, en Jai Pashun el Sa, y su estaje suanaba, así que ánimo sin, que vamos a ver que es sintonía.

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0: Estas son las cosas que un buen hijo nunca le debe hacer a sus padres.
1: Abandonarlos. Hacer que se sientan que ya no importan. Eso les duele más de lo que tú te puedes imaginar. Es algo que un buen hijo jamás debería hacer. Tampoco deberías humillarlos, ni en público ni en privado. Puede que sientas que cometieron errores en el pasado. Hay cosas que tu crianza tuvieron que no fueron perfectas. Pero no los hagas sentir mal por eso. Hicieron lo mejor que pudieron con lo que tenían en ese momento a su alcance y merecen que los entiendas. En lugar de criticar, busca agradecer lo bueno que hicieron. Al final todo el mundo va a cometer errores, pero los padres siempre hacen lo que creen que es mejor para sus hijos. Humillarlos y hacerlos sentir mal por algo que pasó hace años no te va a hacer sentir mejor. Eso solo los va a lastimar. Un buen hijo no debería ignorar los sacrificios de los padres. Si lo piensas, ellos probablemente se privaron de tantas cosas para darte lo mejor que podían. Quizá trabajaron más de lo que quisieron, más de lo que podían. Se quedaron sin disfrutar de esas cosas para asegurarse de que a ti no te falte nada. A veces ni siquiera lo dicen, pero esperan que en algún momento reconozcas esas cosas que hicieron.
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Muy buenos días, mis amados hermanos, ¿qué tal, cómo están? Espero que se encuentren muy bien. Ya estamos a las 10 de la mañana con 39 minutos. Regreso una vez más con ustedes para acompañarles con nuestro programa Brilla Joven, donde estaremos escuchando alabanzas especialmente para los jóvenes y también para las señoritas. Así que si desean escuchar una de estas alabanzas, pueden comunicarse con nosotros. Marquen nuestro número de teléfono 4841-4805. Nuestro número de WhatsApp 3389-7030. Si usted se encuentra en los Estados Unidos y desea comunicarse con nosotros, puede marcar nuestro número de teléfono, área 323-375-7627. Este programa es especialmente para ustedes, así que aprovechen, porque solo una vez a la semana presentamos este programa, mis amados hermanos.

Bien, arrancamos este programa con esta alabanza que canta Tierra Firme con el tema Créele. Mientras tanto, quedamos a la espera de su comunicación.

Así es, mis amados hermanos, acabamos de escuchar esta bonita alabanza que canta Tierra Firme con el tema Créele. Claro que sí, mis amados hermanos, jóvenes, señoritas, no hay que confiar absolutamente en nadie más que solo en Dios, porque muchas veces confiamos en las personas, confiamos en las promesas, confiamos en las palabras. ¿Y qué pasa después, sí o no? Después muchas veces nos llevamos una gran decepción. Por eso hay que creer más en Dios, que Él es el mejor amigo, es el único amigo que podemos tener en esta vida. Así que mis amados hermanos, estamos viendo la comunicación. Vamos a ver, estamos viendo la comunicación. Tenemos un mensajito por acá. De parte del hermano Juan González, que está escuchando Radio Carisma por acá en Santa Cruz Varillas, en la zona 3. Muy buenos días, hermano. Saludos para ti. Ánimo, dice el hermano. Muchísimas gracias. El hermano también está saludando a los locutores y oyentes de Radio Carisma. Y saludo a toda la juventud, dice por acá. Y también nos está solicitando una alabanza que canta John Carlo con el tema Si Me Preguntara. Claro que sí, con muchísimo gusto. Vamos a escuchar esta otra alabanza. Nunca la y con un tema que nos hace reflexionar, porque muchas veces no sabemos cómo expresar nuestro amor hacia Dios. Les dejo con esta bonita alabanza que dice así.

0: Bien, mis amados hermanos, ya acabamos de escuchar esta bonita alabanza. El mensaje principal
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0: es una
1: estoy
0: en... es una plegaria a Dios.
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0: Porque muchas veces, mis amados hermanos, no sé ustedes, pero en la poca experiencia que he tenido en esta vida, muchas veces nos alejamos de Dios. Muchas veces llegamos a pensar de que el mundo puede brindar más felicidad. Y la verdad, este mundo, mis amados hermanos, es engañoso. Solo nos da un pedacito de felicidad, pero después las consecuencias. Las consecuencias, mis amados hermanos, es terrible. Pero la felicidad que ofrece Dios es una felicidad de verdad. Es una felicidad que después no va a traer consecuencias grandes. Porque muchas veces cuando uno es joven, la mayoría,
1: no hay nada que sentir.
0: Llegamos a pensar de que no necesitamos a Dios. Quiero hacer esto, quiero lograr lo otro, quiero... Tenemos sueños y metas en la vida. Somos humanos, mis amados hermanos. Pero muchas veces quitamos a Dios como el centro de nuestra vida. Y cuando llega a pasar eso, alguien más o el enemigo toma el control de nuestra vida. Cambia nuestra manera de pensar, nuestra manera de ver la vida. Y llegamos a pensar de que los amigos de afuera o las cosas que no son nada bueno, eso es lo que nos brinda más alegría. Por ejemplo, juntarse con amigos que nos llevan a las cosas que no son buenas, que nos invitan a tomar cervezas, a tomar drogas o hacer otras cosas. Hacer otras cosas que muchas veces haciendo esas cosas provoca problemas entre padres e hijos. Y por eso, mis amados hermanos, por eso siempre digo que el mundo es engañoso. El mundo siempre nos hace ver una manera muy bonita, pero atrás de eso vienen las consecuencias graves. Por eso ahorita en estos tiempos muchas veces vemos a jóvenes perdidos en las calles, tirados en las calles. Hasta incluso hay jóvenes que están, sienten un arrepentimiento. Muchas veces las personas que han caído en la drogadicción llegan a arrepentirse de una manera tan tremenda de que darían todo para volver el tiempo atrás, para no caer en ese terrible vicio. Pero muchas veces, mis amados hermanos, nosotros no valoramos las oportunidades que nos da la vida, las oportunidades que nos da Dios. Por eso, si hay problemas en casa, si hay problemas con los padres, yo les aconsejo de que entreguen todo en las manos de Dios. Y no hay que llegar a pensar de que los padres van a llegar a pensar o a sentir lo mismo que nosotros. Estoy diciendo que no hay que respetar a los padres, sino que hay que entregar todo en las manos de Dios. Lo mejor de todo es pedirle a Dios sabiduría. Lo mejor que podamos hacer es pedirle a Dios que nos haga mejores hijos para nuestros padres. Y también orar por los padres para que así sean mejores padres. Para que así podamos vivir esta vida lleno de felicidad, aunque no del todo al 100%, pero por lo menos Dios nos va a ayudar para poder enfrentarnos con los problemas, con las cosas que se harán presentes en esta vida. Así que, mis amados hermanos, ánimo a todos los jóvenes que nos están escuchando en esta hora de la mañana. Nunca es tarde para arrepentirse. O quizás alguien en esta hora o en este día está pensando en volver a Dios. Sí, mis amados hermanos, muchas veces conocemos a Dios, o muchas veces cuando nosotros éramos niños, nuestros padres nos inculcan las cosas de Dios. Pero conforme nos vamos creciendo, vamos descubriendo cosas, y a veces descubrimos cosas que no son buenas. Y eso es, y la mayoría de las veces es más atractivo que las cosas de Dios. Y si ahorita tú que me estás escuchando, estás arrepentido, arrepentida, y quieres volver a Dios, o quieres cambiar tu vida, si tu mente dice que es imposible, déjame decirte que para Dios, para tu Creador, nada es imposible. Siempre hay una oportunidad. Mientras estamos respirando, mientras estamos vivos, mientras el corazón late, siempre hay una oportunidad. Así que mis amados hermanos, todos somos bienvenidos a la casa del Padre nuevamente. Solo es cuestión de tomar esa decisión y arrepentirse de corazón, pedir perdón a Dios, pedir perdón a los padres, pedir perdón a las personas que hemos dañado o hemos lastimado, y después volver al camino correcto. Es lo más hermoso que puede hacer cualquier joven, cualquier señorita, de estar siguiendo o estar en las cosas de Dios, y que de verdad se entregue por completo. Porque muchas veces también decimos de que, o llegamos a pensar de que vamos a entrar o vamos a hacer algo para Dios, pero muchas veces el orgullo nos gana. Muchas veces nosotros lo hacemos nada más para que las personas nos aplaudan. Pero eso no es bueno, mis amados hermanos. Si vamos a servir a Dios, hay que hacerlo con amor y sin recibir nada a cambio. ¿Por qué? Porque Jesús vino a morir en la cruz por nosotros, sin pedir nada a cambio. Les dejo con esta bonita alabanza que canta John Carlos con el tema Quiero Volver.

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Bien, mis amados hermanos, ya estamos a las 11 con 21 minutos. 9 minutitos para que se puntualice a las 11 con 30 exactamente. Así que con esta bonita alabanza que canta Edgar Lira, con el tema Hay una esperanza, nuestro programa llega a su final. Muchísimas gracias por estar siempre en sintonía de Radio Carisma. Bendiciones. Bendiciones, mis amados hermanos, especialmente a los jóvenes. Ánimo. No hay que rendirse. Porque hay un futuro. Hay una vida por delante que nos espera. Que podría ser muchísimo mejor. Pero va a depender de cada uno. Ya no dependemos de los padres, sino que también. Cuando uno va creciendo, las consecuencias de sus actos también se verán reflejadas. Así que bendiciones. Ánimo, no hay que rendirse. No estamos solos. Dios siempre está con nosotros. Les dejo con esta alabanza que canta Edgar Lira. Hasta aquí llega nuestro programa y que Dios me los bendiga.

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2: Perdona liberalmente. Cuando Jesús estuvo en la tierra, Pedro le preguntó: Señor, ¿cuántas veces perdonaré a mi hermano que peque contra mí? ¿Hasta siete? Jesús le dijo: No te digo que hasta siete, sino hasta 70 veces 7. Mateo 18:21-22. Cuando ofrecemos libremente el perdón a otros, podemos tener más paz y perdón en nuestra alma. Si sigues a Jesucristo y aplicas estas 5 lecciones que enseñó, tu vida será más feliz.

historia de todos necesitamos ser necesitados. Un árbol solitario crecía entre las arenas calientes del desierto muerto. Las arenas espinosas cubrían el bosque. El sol quemaba sin piedad su corteza, pero el árbol seguía viviendo a pesar de todo. Un día, un halcón sobrevoló el desierto. El halcón vio el árbol y se sentó en su rama. Miró alrededor del desierto y dijo: «Eres un árbol extraño. ¿Por qué sigues viviendo entre estas arenas calientes y muertas? ¿Quién lo necesita?» «Lo necesitas tú», respondió el árbol. «¿Yo?», le sorprendió el halcón. «Yo no te necesito». «Pero si no fuera yo», dijo el árbol, «tendrías que sentarte en la arena caliente en lugar de mis ramas. Si no fuera por mí, alguien, al verte sentado en el árbol solo, diría que nadie te necesita tan bien y te preguntaría para qué vives. Sentado en mis ramas, tú, halcón, crees que te necesito». El halcón lo pensó y tuvo que dar la razón al árbol. Si no existiera el árbol, el halcón se sentiría solo e inútil en aquel vasto desierto. Del mismo modo, nosotros necesitamos de los demás, porque somos seres sociales y vivimos en sociedad. La sociedad es necesaria para cada uno de nosotros, en mayor o menor medida. Pero al final, todos necesitamos de todo.

es un milagro cuando el milagro pasa todo el día. En lugar de delitos, y es hermosa la heredad que me ha tocado. Bendeciré a Jehová que me aconseja y aún por las noches le enseña mi conciencia. Porque está a mi diestra, porque está delante de mí, yo no seré conmovido.

conmigo, tú tienes el control. Tú tienes el control. Nunca pierdes el control. Yo no sabía que esa canción yo la había escrito para mi proceso. Porque no me había pasado nada antes de que yo escribiera esa canción. Cuando yo la escribí, pero él sabe cómo tener detalles con nosotros. Cuando eres su hijo y cuando eres uno que no solo ha sido marcado por él, sino cuando tú has causado algo en el corazón de papá.

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0: una de la tarde en punto.
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0: Estas son las cosas que un buen hijo nunca le debe hacer a sus padres.
1: Abandonarlos. Hacer que se sientan que ya no importan. Eso les duele más de lo que tú te puedes imaginar. Es algo que un buen hijo jamás debería hacer. Tampoco deberías humillarlos, ni en público ni en privado. Puede que sientas que cometieron errores en el pasado. Hay cosas que tu crianza tuvieron que no fueron perfectas. Pero no los hagas sentir mal por eso. Hicieron lo mejor que pudieron con lo que tenían en ese momento a su alcance y merecen que los entiendas. En lugar de criticar, busca agradecer lo bueno que hicieron. Al final todo el mundo va a cometer errores, pero los padres siempre hacen lo que creen que es mejor para sus hijos. Humillarlos y hacerlos sentir mal por algo que pasó hace años no te va a hacer sentir mejor. Eso solo los va a lastimar. Un buen hijo no debería ignorar los sacrificios de los padres. Si lo piensas, ellos probablemente se privaron de tantas cosas para darte lo mejor que podían. Quizá trabajaron más de lo que quisieron, más de lo que podían. Se quedaron sin disfrutar de esas cosas para asegurarse de que a ti no te falte nada. A veces ni siquiera lo dicen, pero esperan que en algún momento reconozcas esas cosas que hicieron.
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Saludos cordiales a cada uno de ustedes, queridos hermanos, donde nos están escuchando en esta hora de la tarde de este día sábado. Estamos fin de semana. Ustedes se encuentren todo bien. Pasaron esta semana todo bien en el trabajo. ¡Qué bendición de nuestro Dios! Les damos la bienvenida en este programa que es Saludos y Complacencias. Tenemos un espacio donde vamos a poder escuchar cantos en español en Canjopal, cantos de avivamiento en adoración. Así que si ustedes desean escuchar unos temas de cantos, pueden comunicarse. Aquí estamos con ustedes en esta hora, complaciéndoles con los cantos que desean de escuchar. Vamos a seguir escuchando más de estos cantos. Les dejo con este canto que canta Jesucristo, la luz del mundo.

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queridos hermanos, es así como estamos presentando estos temas de cantos con cada uno de ustedes en esta hora de la tarde donde nos están sintonizando. Saludos cordiales, especialmente a los hermanos que nos escucha por parte de Tierra Caliente, tal como se encuentran por ahí, parte de México, parte de Petén, parte de Quiché. Ustedes que nos están escuchando en esta hora, parte de Nueva Generación Maya, saludos cordiales. Ustedes que nos están sintonizando a través de la frecuencia 105.4 o en la frecuencia 104.3. Ustedes que nos están escuchando, quizás ya descansando debajo de una sombra, porque hay mucho calor, queridos hermanos, en estos días, en estas semanas. Hay calor, pues así es la bendición de nuestro Dios. ¿Qué podemos hacer? Estamos con ustedes acompañándoles con cantos variadas a través de nuestro programa Saludos y Complacencias, donde estamos escuchando estos cantos. Veo que no tenemos saludos, pues vamos a seguir escuchando más de estos cantos. Veo por acá que todavía tenemos una hora con 15 minutos de tiempo. Así que hay hora, hay tiempo para ustedes para poder comunicar solicitando sus cantos que desean de escuchar o saludando a sus familiares en diferentes lugares, a su querida madre. Hoy en estos días celebran el Día de las Madres, el día de mañana, donde es el día donde celebran los días. Queridos hermanos, donde nosotros tenemos una madre que dio su vida por nosotros. Así que saludos cordiales, vamos a seguir con más de los cantos por acá. Mientras tanto, esperemos de sus comunicaciones. 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

bien, queridos hermanos, es así como estamos gozando y alabando a nuestro Dios Creador con estas lindas alabanzas que nos están solicitando. Mandamos cordial saludo al hermano David Emanuel, nos está escuchando en San Miguel, Acatán. Muy buenas tardes, hermana, saludos para ti, mucho ánimo, nos dice este hermano, muchas gracias. También a los más locutores, saludo a todos los oyentes, complázcame con un tema de canto que canta la luz de Cristo, con el tema Templo Inmamín y otro que canta Seguidores de Cristo. Claro que sí, con mucho gusto, hermano David, te voy a complacer con estos temas de canto, saludos cordiales con toda la familia, gracias por su fina sintonía. 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

0: Amén, hermanos.
1: Amén.
0: ¿Cuántos quieren sentir la unción del Espíritu Santo?
1: Amén.
0: Fuertes palmas al Espíritu Santo, hermanos.

cantar y alabar a nuestro Dios, queridos hermanos, qué bonito gozar delante de Él con estos temas de canto. Escuchemos un canto que nos dice: Dios consuela al que llora por su maldad. Qué bonito, queridos hermanos, estos cantos nos anima, nos motiva para seguir adelante. Dios consuela al que llora. Si nosotros lloramos por nuestras faltas, nuestras dificultades, a nuestro Dios, Dios nos va a consolar. Así que ánimo a cada uno de ustedes, donde nos están escuchando, ustedes se encuentran en problemas, cosas que pasa en esta vida. Hay que tener esa confianza en nuestro Dios y orar por nuestras faltas. Él nos va a consolar. Hay que seguir adelante. Hay veces vienen momentos difíciles, hay veces sentimos que ya no podemos más, pero queridos hermanos, les animo que hay que orar siempre a nuestro Dios. Donde vienen momentos difíciles, es momento arrodillar, derramar las lágrimas, pedir esa ayuda de nuestro Dios. Él nos va a ayudar si nosotros tenemos ese fe en Él. Él nos va a guiar, nos va a solucionar los problemas, cosas que pasa en esta vida. Solo tener esa confianza en Él. Feliz tarde para todos. Veo por acá, ya solo nos restan 9 minutos en este programa, así que gracias por su fina sintonía. No cambien su sintonía, su emisora, sigan escuchando Radio Carisma. Tenemos otro programa más. A las 4 en adelante vamos a tener la Santa Misa aquí en nuestra parroquia, así que pueden acercar. Ustedes viven cerca o en esta área, queridos hermanos, pueden acercar en la Santa Misa. Muchas bendiciones, feliz tarde para todos. Así me voy despidiendo con este programa. Saludos y complacencias. 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
2: La tristeza que viene de Dios lleva al arrepentimiento y realiza una obra de salvación que no se perderá. Por el contrario, la tristeza que inspira al mundo provoca muerte. Segunda de Corintios, capítulo 7, versículo 10.

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Así pues, mis amados hermanos, gracias por estar en sintonía de Radio Carisma. Ya estamos viendo que ya solo nos restan 3 minutos para la puntualizar a las 4 de la tarde. Y a las 4 de la tarde, pues vamos a transmitir la Santa Misa que se va a llevar a cabo acá en el templo parroquial. Así que no cambien de sintonía, en cualquier momento pues llega la transmisión a través de en FM también, mis amados hermanos. Así que pendiente en la Santa Misa que se va a llevar a cabo en unos breves momentos, mis amados hermanos. Mis hermanos, así que Santa Misa, así que pendiente, vamos a chequear sintonía.

0: Espíritu Santo, un solo Dios verdadero.
1: Amén.
0: Me acercaré al altar de Dios.
2: Al Dios es mi alegría, mi júbilo.
0: Ofrecemos esta Santa Misa por las intenciones de la hermana Juan Mateo Caño Francisco, en acción de gracias a Dios, porque cumplió 75 años de vida. Pide al Señor su compañía, que derrame el don de la paz y le conceda muchos años de vida, de tranquilidad y de renovación. Demos palmas por nuestra hermana. Oramos también por las intenciones del hermano Rogelio Francisco y su esposa Teresa, en acción de gracias a Dios por su vida, para que el Señor la siga bendiciendo, la guíe, le conceda el don de la fe y la sostenga en el ministerio. Oramos también por las intenciones de Candelaria Gonzalo. Pide al Señor que le conceda su compañía, la bendiga, bendiga a toda su familia y los libre de todo mal y les conceda la gracia de su misericordia. Amados hermanos, para celebrar dignamente el sagrado misterio del amor de Dios, por todas las veces en que no hemos amado a Dios por sobre todas las cosas y al prójimo como a nosotros mismos, pidamos perdón al Señor de nuestros pecados. Padre Santo, Padre Celestial, te pido perdón, Señor, por mis pecados. Perdón, Señor Dios, porque te he fallado pecando de pereza. Perdón, Señor Dios, porque te he fallado, Señor, dejando de hacer lo que debo y posponiéndolo siempre. Perdón, Señor, por mi falta de oración, mi falta de compromiso, mi falta de palabra. Perdón, Señor Dios, por no permanecer en ti, por buscar otro tipo de cosas, Señor, para hacer y no fijarme en ti, que eres lo primero y lo último. Perdón, Señor Dios, por las veces en que he maltratado de palabra y de obra a mis semejantes, a mis hermanos, a mis familiares, a mis vecinos, a mis amigos. Perdón, Señor Dios, porque yo he pecado contra ti y no he reconocido mi pecado. Y arrepentidos digamos, hermanos, yo confieso ante Dios Todopoderoso y ante ustedes, hermanos, que he pecado mucho de pensamiento, palabra, obra y omisión, por mi gran culpa. Por eso ruego a Santa María, siempre Virgen, a los ángeles, a los santos y a ustedes, hermanos, que intercedan por mí ante Dios nuestro Señor. Dios Todopoderoso, tenga misericordia de nosotros, perdone nuestros pecados y nos comunique la vida eterna.
1: Amén.
0: Muéstranos, Señor, tu misericordia.
2: Danos tu salvación.
0: Señor, escucha mi oración.
2: Llega hasta ti mi clamor.
0: El Señor esté con ustedes.
2: Y con tu espíritu.
0: Oremos. Oh Señor, purifica nuestros labios, nuestra mente y nuestro corazón, para que podamos alabarte y glorificarte siempre por Jesucristo nuestro Señor.
2: Amén.

de los apóstoles. Pablo llegó a Derbe y Listra, donde encontró a un creyente llamado Timoteo, hijo de una mujer judía y creyente y de padre griego. Los hermanos de Listra y de Iconio hablaban bien de él. Pablo quiso que Timoteo lo acompañara, pero también antes lo hizo circuncidar para que no se ofendieran los judíos que vivían en aquellos lugares, ya que todos sabían que el padre de Timoteo era griego en todos los pueblos, porque donde pasaban y comunicaron a los hermanos las instrucciones dadas por los apóstoles y los ancianos de la iglesia de Jerusalén. Así que las iglesias se afirmaban en la fe y el número de creyentes aumentaba cada día. Pasando de largo por Misia, bajaron al puerto de Troade. Ahí Pablo tuvo de noche una visión. Vio a un hombre de región de Macedonia que, puesto de pie, le rogaba: pasa a Macedonia y ayúdanos. En cuanto Pablo tuvo esa visión, preparamos el viaje a Macedonia, seguros de que Dios nos estaba llamando para anunciar ahí la buena noticia. Bendigamos a Dios.

0: Todos canten al Señor con alegría, habitantes de toda la tierra.
1: Canten al Señor con alegría, habitantes de toda la tierra.
0: Con alegría adoren al Señor, con gritos de alegría vengan a su presencia.
1: Canten al Señor
0: con alegría, habitantes de toda la tierra. Reconozcan que el Señor es Dios, Él nos hizo y somos suyos. Somos pueblo suyo y ovejas de su prado.
1: Canten al Señor con alegría, habitantes de toda la tierra.
0: Porque el Señor es bueno, su amor es eterno y su fidelidad no tiene fin.
1: Canten al Señor con alegría, habitantes de toda la tierra.
0: Invito a todos a ponerse de pie para escuchar el Santo Evangelio.

Jesús dijo a sus discípulos: si el mundo los odia a ustedes, sepan que a mí me odió primero. Si ustedes fueran del mundo, la gente del mundo los amaría, como amó a los suyos. Pero yo los escogí a ustedes de entre los que son del mundo, y por eso el mundo los odia, porque ya no son del mundo. Acuérdense de esto que les dije: ningún servidor es más que su Señor. Si a mí me han perseguido, también a ustedes los perseguirán. Y si han hecho caso de mi palabra, también harán caso de la de ustedes. Todo esto van a hacerles por mi causa, porque no conocen al que

que me gustaría hoy decir en la homilía. Si el mundo los odia a ustedes, sepan que a mí me odió primero. ¿Qué es el mundo? ¿O cómo el cristiano debería entender el mundo? Si hablamos del mundo natural, tenemos que hablar de lo que está creado. Amén. O sea, si uno habla de mundo, uno tiene que hablar de las montañas, naturaleza, animales. Eso es el mundo, en palabras, ¿verdad?, generales. Pero si hablamos del mundo en palabras de conocimiento, de maldad y de bien, entonces estamos hablando de otro mundo. Y ese es el mundo al que se está refiriendo Jesucristo. Si el mundo los odia a ustedes, sepan que a mí me odió primero. ¿Por qué? Porque todo lo que se haga a bien, ojo, óigase bien, porque todo el que vive en el mundo y actúa de manera correcta y justa es odiado por aquellos que nunca hacen lo correcto. Amén. ¿Cuando dicen amén? ¿Cuando dicen gloria a Dios? Por ejemplo, y aquí me gusta mucho lo que dicen las Sagradas Escrituras, Job, un hombre adinerado, ¿verdad?, con animales, con una gran familia, de un día para otro, el buen y justo Job, en la quiebra, en la derrota. Y se supone que cuando uno está en las malas, la gente debería uno, ¿verdad?, debería ayudarlo, debería ser coherente, ¿cierto? Cuando pasaste tu problema del fallecimiento de tu papá, ¿verdad?, la gente debería ser un poco más sensible. Pero muchas veces la gente es todo lo contrario. Como diría mi mamá, y el ojo que está llorando y le echas sal. O sea, imagínense cómo debería ser el ardor. Y eso es de lo que Cristo está hablando específicamente. La gente que es del mundo, que no tiene tu fe, que no tiene tu forma de vivir el Evangelio, muchas veces va a actuar en contra de lo que se supone que debería ser lo correcto. ¿Por qué? Porque hacer lo correcto siempre fastidia al otro. Por eso Cristo está diciendo en este Evangelio: ustedes que son del mundo ya no son de este mundo. No quiere decir que seamos extraterrestres. Está diciéndonos: miren, ustedes que han creído en mí, ustedes tienen que vivir de manera correcta, no como buenos. Es que como yo soy bueno, es que como yo no mato una mosca, es que como yo no robo. No, ustedes tienen que vivir de manera correcta, cumpliendo con lo que yo les estoy enseñando. Y de ahí viene: ustedes ya no son de este mundo. Porque el cristiano ya no mira el mundo como lo miraba antes. Por ejemplo, si antes a usted le gustaba ir todas las fiestas de mayo a los salones de baile, usted ahora ya no va a los salones de baile, porque usted se da cuenta que aunque allá hay alegría, la alegría que usted tiene no es la misma que tienen los que están allá bailando. ¿O sí? No es la misma. Y por eso a usted le da igual, le da lo mismo. Si los que están allá en el salón, ahí danzando y en su cuestión, pueden entender el gozo y la alegría que usted tiene viniendo a la iglesia, a los servicios de predicación. ¿Cuántos dicen amén? ¿Cuántos dicen gloria a Dios? Esa es la diferencia. Tu manera como cristiano de ver al mundo es distinta a la manera en cómo la ven la gente del común. Por eso Cristo les está diciendo: ustedes ya no son de este mundo. Porque no está hablando de gente extraña, está hablando de que la forma de vida de fe del cristiano es diferente a la manera en cómo la gente del común lo vive. Por eso les hablo nuevamente de Job: bueno, excelente hombre, justo, y resulta que de un día para otro pierde posesiones, pierde plata, pierde animales, pierde familia, se queda solo. Y uno puede

0: decir, es injusto que a un hombre tan bueno le pasen cosas tan feas, pero no es lo que le pasa, es la manera como él va a enfrentarse a las dificultades. Por eso, en todo lo que empieza a narrar el libro de Job, ¿qué es lo que le dicen la mujer? ¿Qué es lo que le dicen los amigos? ¿Qué es lo que le dice todo el mundo? Hombre, maldice a tu Dios, renuncia a tu fe. ¿Qué haces tú viviendo como un hombre justo si se supone que lo que te está pasando es en contra tuya? Y podríamos decirlo también, Cristo, hombre, yo siendo Jesucristo y me están matando a mí por injusticia, yo llegando al cielo los agarro a punta de fuego. Les envío unos rayos que no dejo a ninguno de esos judíos vivos. Pero resulta que no es pensar como piensa el mundo, es pensar como piensa Cristo y como piensa Dios. Por eso le dio mucha rabia al profeta de Nínive. Claro, le dio rabia. ¿Se acuerdan que el profeta de Nínive debía ir a decirle, miren, en 3 días el Señor va a acabar a Nínive? ¿Se acuerdan, verdad? De Jonás. ¿Y qué fue lo que hizo Jonás? No, hombre, si los vas a perdonar, yo no voy, mejor. Pero resulta que cuando Jonás cumple, él no logra entender la posición de Dios. Y ahí está la diferencia. El que tiene la unción del Espíritu Santo ya no ve las cosas del mundo como un peligro. Ahí está, pero no le afecta. ¿Será que usted le afectó su fe? Todos los hermanos que vieron ahí el saloncito, vieron borrachos, vieron cerveza. ¿Será que le dio un piquetico? ¿Será que me voy, me asomo un momentico, me tomo una chelita, no pasa nada y regreso? No, porque usted ya sabe que no le va a afectar, no quiere, ya no quiere esa vida, quiere algo mejor. Y eso es lo que el Señor hoy está hablando en el Evangelio. Ustedes, hermanos cristianos, vivan en el mundo, no siendo parte de ellos, sino viviendo de una manera diferente y viviendo correctamente. El cristiano que vive correctamente en el mundo trabaja, y el fruto de su trabajo le da todo aquello que es exitoso para él. Por eso todo cristiano que trabaja y le va bien y compra un carro, no te ponga bravo, lo hizo bien, trabajó, luchó, por eso tiene. Por eso todo cristiano, los que están en Estados Unidos y de pronto me están escuchando en la radio, no está mal que usted trabaje. Está bien, trabaje, cumpla sus proyectos, pero usted tiene un compromiso con Dios, y ese compromiso con Dios ha de cumplirlo aunque esté lejos, ¿verdad? Ir a su misa, confesarse, tener la Sagrada Comunión, orar, no separarse de Dios. El problema es que muchos cristianos consideran que la fe es a punto de buenismo. Es que como yo soy bueno, como yo no mato, no, es que eso no es algo que tú tengas que hacer porque sí, sino que tú tienes que vivir coherentemente, correctamente. Y así, queridos hermanos, es como los apóstoles, ¿verdad? Pedro, Pablo y Bernabé empezaron a predicar la palabra, y eso es lo que quiere decirle hoy también Hechos de los Apóstoles a nosotros. Miren, estos que empezaron a predicar, ¿cómo ganaron gente para el cristianismo? Viviendo correctamente. Pablo no era un mantenido y no vivía del Evangelio, vivía de su trabajo, y sin embargo predicaba, hacía tiendas, ¿verdad? El tipo hacía tiendas, o sea, era ingenioso y evangelizaba. Entonces, ¿qué quiere decir eso? Que uno como cristiano puede vivir correctamente en el mundo sin necesidad de estar metido en usted. No está en fiesta, no importa, pero la alegría de su corazón no es igual a la de una fiesta. Usted está triste, pero su tristeza no la consuela nada de este mundo. A usted lo juzgan, lo critican, pero la gente no conoce realmente su realidad. La gente que lo juzga a uno no conoce nuestra propia vivencia, y le es más fácil criticar que conocer y sentarse a entender lo que uno vive y cómo uno lo enfrenta. Porque el cristiano tiene una manera de enfrentar los problemas muy diferente a la gente del mundo. La gente del mundo que no conoce a Dios abandona el problema, se mata mejor, se fuga del país, mejor hace otra cosa distinta. Los cristianos no, los cristianos vamos a la raíz del problema, solucionamos el asunto, nos quitamos el dolor de cabeza, porque enfrentamos las cosas diferentes. Y por eso hoy el Señor les está invitando a ustedes, hermanos, ustedes que viven en el mundo, vívanlo con la unción del Espíritu Santo. Aprendan a creer en Cristo Jesús y que todos los días, aunque ustedes se enfrenten a algo diferente, tendrán la capacidad de solucionarlo, porque Cristo el Señor les ha enviado el don del Espíritu Santo para que sean mejores personas. La razón por la que la sociedad tiene la fe cristiana como modelo de moralidad importante no es porque seamos cristianos, sino porque hemos dado buen ejemplo y testimonio de vivir en un mundo donde, aunque las cosas sean malas, nosotros les damos una voltilla a la tortilla. Sí, esto es malo, pero se vuelve malo cuando se convierte en algo pernicioso. Pero cuando un cristiano le voltea la tortilla a la cuestión, la gente del mundo dice: no sabíamos que ustedes podían vivir de esa manera sin necesidad de caer en el problema del pecado. De eso es de lo que hoy el Señor nos invita, y pidamos al Espíritu Santo que sea Él quien nos conceda esa gracia misericordiosa de vivir siendo testigos, haciendo las cosas correctamente y dando testimonio de su santa unción del Espíritu Santo en nuestra vida. ¿Cuántos dicen amén? ¿Cuántos dicen gloria a Dios? ¿Quién vive, hermanos? Y a su nombre, y a su pueblo. Hermanos, la paz esté con ustedes. Amémonos los unos a los otros, dándonos el saludo de paz, para que confesemos con un solo corazón
1: al Padre, al Hijo, al Espíritu, y al Espíritu Santo, Trinidad una e indivisible. Amén.
0: Nos damos como hermanos el saludo de la paz.

0: En Jesucristo, su único Hijo, nuestro Señor, que por obra del Espíritu Santo nació de Santa María, Virgen Madre de Dios, murió, fue sepultado, resucitó de entre los muertos, está sentado a la derecha del Padre.
1: Sí, creo.
0: Creen en el Espíritu Santo que procede del Padre, que con el Padre y el Hijo reciben una misma adoración y gloria que habló por los profetas y los apóstoles. Creen en la Iglesia que es una, santa, católica y apostólica, en la comunión de los santos, en el perdón de los pecados, en la resurrección de los muertos y en la vida eterna.
1: Sí, creo.
0: Digamos todos juntos, esta es nuestra fe, esta es la fe de la Iglesia que nos gloriamos de profesar en Cristo Jesús, Señor nuestro. Amén. Amados hermanos, presentemos en el altar de Dios nuestras ofrendas, nuestra vida. Pidámosle al Señor que al presentar nuestras intenciones en el altar, en esa oración, ustedes, hermanos, presenten también, ¿verdad?, todo lo malo que viven. Pídanle a Dios que les ayude a poder conocer cuál es la solución a tantas situaciones difíciles y que el Señor acepte con amor las ofrendas que presentamos ante su altar. Cantemos el canto del ofertorio.

0: sacrificio mío y de ustedes sea agradable a Dios Padre Todopoderoso.
1: Que el Señor reciba de tus manos este sacrificio para alabanza y gloria de su nombre, para nuestro bien y de toda su santa iglesia.
0: Acepta, Señor, los dones que te presentamos y concédenos tu protección para conservar tu gracia y conseguir la vida eterna. Por nuestro Señor Jesucristo.

Haz que quienes participen de estos santos misterios alcancen el perdón de sus pecados y hereden la vida eterna, para que te alaben y te den gracias.

es proclamada bienaventurada por todas las generaciones. A los profetas, al precursor San Juan Bautista, a los santos apóstoles Pedro y Pablo y a los demás apóstoles, a San Esteban, a San José y a todos los santos que usan de tu presencia, te rogamos que por su intercesión

0: Fieles a la recomendación del Salvador y siguiendo su divina enseñanza, nos atrevemos a decir: Padre nuestro que estás en el cielo, santificado sea tu nombre. Venga a nosotros tu reino. Hágase tu voluntad en la tierra como en el cielo. Danos hoy nuestro pan de cada día. Perdona nuestras ofensas, como también nosotros perdonamos a los que nos ofenden. No nos dejes caer en tentación y líbranos del mal, porque tuyo es el reino, el poder y la gloria por los siglos de los siglos. Amén. Líbranos, Señor, de todos los males pasados, presentes y futuros, y por la intercesión de la bienaventurada siempre Virgen María, Madre de Dios y de nuestro Señor Jesucristo, de los bienaventurados apóstoles Pedro y Pablo, y de todos los santos, concédenos la paz en nuestros días, líbranos de todo pecado y protégenos de toda perturbación, por Jesucristo nuestro Señor.
1: Amén.
0: Que el amor de Dios Padre, la gracia de nuestro Señor

Masanel Chijaloné, Señor Jesucristo, Hijo del Dios vivo, que por voluntad del Padre, cooperando el Espíritu Santo, diste con tu muerte la vida al mundo. Concédenos que la comunión en tu cuerpo y en tu sangre, por tu infinita misericordia, nos sirva para el perdón de nuestros pecados.

0: El Señor omnipotente y misericordioso les conceda el perdón, la absolución y la remisión de todos sus pecados. Amén. He aquí el Cordero de Dios, que quita el pecado del mundo, dichosos los invitados a su banquete.
1: Señor, no soy digno de que vengas a mí, pero una palabra tuya bastará para sanarme.
0: El cuerpo de Cristo que se entregó y su sangre que se derramó por nosotros nos comuniquen.

0: esta tarde a nuestra Madre la Virgen María. Reina del cielo, alégrate, aleluya, porque a quien mereciste llevar en tu seno, aleluya, ha resucitado según su palabra, aleluya. Ruega al Señor por nosotros, aleluya. Alégrate y gózate, Virgen María, aleluya, porque en verdad ha resucitado el Señor, aleluya. Oremos. Deus, qui per resurrectionem, fili tui Domini nostri Jesucristi, mundum letificare dignatus est, presta quae sumo super eium genetricem Virgine Maria, perpetua capiamus gaudia vitae, por Jesucristo nuestro Señor.
1: Amén.
0: María es Madre de Gracia y de Misericordia.

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2: No busque venganza de una persona que le ha hecho daño. No busque hacerle mal a una persona que le hizo mal a usted. El que obra mal no necesita su venganza. Las malas obras tarde o temprano se van a pagar en la vida. Tarde o temprano, sin necesidad de que usted mueva un solo dedo, el que obra mal le va a ir mal. El pecado siempre terminará en vergüenza. Se lo voy a volver a repetir. El pecado siempre terminará en vergüenza. Eso que estás haciendo escondido va a terminar en vergüenza. Eso que nadie sabe va a terminar en vergüenza. Esa dualidad en la que andas con Dios, con tu familia, con tus relaciones, va a terminar en vergüenza. Dios le dijo a Habacuc: escríbelo, porque aunque se tarde, se va a cumplir. El que peca está feliz, pero cuando llegue el momento de que todo se descubra, va a terminar en vergüenza. Pero para usted hay esperanza. La palabra del Señor dice: el que encubre sus pecados no prosperará, pero el que los confiesa y se aparta va a alcanzar misericordia. Y eso es lo que creo yo que Dios hoy te está ofreciendo. Alguien recibe la misericordia de Dios, diga conmigo: voy a vivir una vida correcta e íntegra a los ojos del Señor. Si el pecado trae vergüenza, la santidad traerá recompensa de Dios sobre nuestras vidas. Grítenme amén y alabe al Señor con el mejor de sus aplausos.
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0: 5 de la tarde con 16 minutos.
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Bueno, de parte de la hermana Eva en Cantón Las Flores, pues nos está mandando saludos. Nos dice así, hermano, un saludo para ti, gracias hermana. También saludo a los locutores de la radio. Ah, eso también está en. Recibiendo su saludo, también saludo a Padre Hugo y a Padre Milton, ánimo a ellos. Y también saludo a todos los oyentes en diferentes lugares, ajá. Y también saludo para el predicador de turno, todo para todos los predicadores, al hermano Pablo Pedro y también al hermano Alonso. Uy, quiero que me complace con tres alabanza, uno que canta Gustavito Dimas, Señor ayuda a tu siervo, y otro que canta Francisco Marcos, sigamos adelante, y otro que canta Martina Osorio, el tema Cristo está en la línea. Gracias hermana Eva por estar en sintonía de Radio Carisma, Dios te bendiga en esta hora de la tarde, hijo de Dios fin. 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

0: Gloria a Jesús.
1: 5 de la tarde con 41 minutos.
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Entonces, sí, mis hermanos, igual. Bueno, un programa, ¿verdad? 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

Bendiciones, hermanos. 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

0: fe para llegar al Señor.
1: Vive la regla de oro. Jesús enseñó la regla de oro durante su Sermón del Monte. Así que todas las cosas que queráis que los hombres hagan con vosotros, así también haced vosotros con ellos. Mateo 7:12. En otras palabras, trata a otros en la manera que quieras que te traten. Al hacerlo, fortalecerás tus relaciones y serás más feliz.

0: Y ahora damos inicio con su programa Palabras de Vida. 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Señor, tu palabra es una lámpara a mis pies y una luz a mi camino. Salmo 119, versículo 105.
1: En ser cordero que entregó su corazón.